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0: ¿Sabes los años que vengo estudiando canto? 18 años.
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3: 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Estás en Radio Recuerdos 106.7 y te invitamos a disfrutar de esas historias que no siempre se cuentan, las que viven detrás de canciones que ya son parte de nuestra vida. Hoy nos metemos de lleno en los grandes clásicos retro de los 80s. En 1986, The Bangles, el grupo femenino californiano, lanzó Different Light, disco que los catapultó al estrellato. De allí surgió Walk Like an Egyptian, un tema divertido y pegajoso que se convirtió en un símbolo de los años 80. La canción combina pop rock con sintetizadores y ritmos pegadizos, mientras las voces de Susana Hoffs y sus compañeras crean un efecto coral inconfundible.

La letra, inspirada por un gesto que dio un periodista al caminar por el Cairo, juega con ironía y humor, convirtiéndose en un hit global que alcanzó el número uno en Billboard. El videoclip ayudó a consolidar la imagen de The Bangles como íconos de MTV y del pop ochentoso. Walk Like an Egyptian no solo es música, es diversión y estado puro. Un clásico alegre, bailable y eternamente reconocible.

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Estás en Radio Recuerdos 106.7 y te invitamos a disfrutar de esas historias que no siempre se cuentan, las que viven detrás de canciones que ya son parte de nuestra vida. Hoy nos metemos de lleno en los grandes clásicos retro de los 80s. En 1981, Journey lanzó Escape, un disco que incluiría su himno más emblemático, Don't Stop Believing. La canción combina rock melódico con un estribillo indeleble, creando un himno universal de esperanza y perseverancia que atraviesa generaciones. El tema inicia con un piano icónico, acompañado de guitarras y batería que construyen una energía creciente. La voz potente de Steve Perry transmite emoción y determinación, mientras la letra narra historias de vida urbana, sueños y encuentros que inspiran a nunca perder la fe. Aunque en su momento no fue un número uno inmediato, con los años se consolidó como un clásico global, presente en series, películas y ceremonias deportivas. Don't Stop Believing se ha convertido en símbolo de resiliencia y optimismo, un himno eterno de los 80 que sigue emocionando y motivando.

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1: Qué alegría de estar acá nuevamente. Bienvenidos. Restan 14 minutos para este encuentro que se va a dar de local con Chacarita, Gimnasia Chacarita y Conexión Directa. Tomamos ya desde cabina 18 con el Estadio 23 de Agosto. Adelante, chicos, buenas tardes.
2: ¿Qué tal? ¿Cómo te va, Santi? Desde acá saludamos a un público que nos acompaña siempre a través de la cadena provincial del fútbol para llevarles el encuentro que ya va a arrancar dentro de minutos, pautado para las 15 horas. Acá Gimnasia ya hace rato arrancó con el precompetitivo. Lo mismo para Chacarita, pisando el césped del 23 de agosto. Bienvenidos a todos. Somos Recuerdos a través de la 106.7 acá en Capital. Somos Concierto 99.9 allá en Libertador. Y en la quebrada de Humahuaca somos la nueva FM 104.1. Desde acá, cabina 18, dándoles la bienvenida a muchísimo público de toda la provincia. Y nos presentamos comercialmente con Miguel Soto.
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2: Perfecto, agradecemos a cada una de las firmas comerciales que nos están acompañando cuando en este preciso momento se mete Gimnasia, se mete el lobo jujeño por la manga. Allí va despidiendo la mascota que ya también está preparada para agitar porque se viene el lobo. Poca gente en la cancha, eso hay que contar, hay que decir, no es buena la concurrencia en cuanto a público en la zona de la preferencial. También allí en la zona de la Lobo Norte. Y la Lobo Sur contados, ¿eh? Los puedo contar acá. Deben haber 4 o 5 hinchas, prácticamente nada. Sí, quizás en la zona de la platea, quienes ya obviamente concurren desde muy temprano. Vemos gente que está alentando, arengando de a poco. Claro, la locura del Mundial. Este tema que nos tiene con los pelos de punta. Con un equipo, con un seleccionado que no para de sufrir, y algunos dicen, si no se sufre, no vale, y verdad, bueno, pero se sufrió contra Cabo Verde, se pudo pasar, se sufrió frente a Egipto, un 0-2 increíble, remontada para un 3-2 final, y ganarlo dentro de los 90, y ayer frente a Suiza, un partido donde arrancó ganando el seleccionado argentino, pero luego Suiza pudo nivelar, empatar, y bueno, tuvo que esperar el alargue para poder Julián Álvarez con un zapatazo, con un golazo desde fuera del área, poner el 2-1 y luego vino el 3-1 final. Realmente fue muy bueno ver ganar a Argentina y esto me parece que obedece directamente a la poca concurrencia de gente acá en el estadio, porque los festejos fueron hasta tarde, pero hasta muy tarde, 4 o 5 de la mañana, todavía había gente así en Plaza Belgrano, también así en Palpalá, en Perico, en Monterrico, en Libertador, en Humahuaca, en Tilcara, Purmamarca, La Quiaca, Abrapampa, tantos lugares que veíamos donde la gente se reunió en la plaza con los colores celeste y blanco, con la bandera, con la camiseta argentina, porque estamos absolutamente todos así, manijas, super manija, ha pasado el seleccionado argentino y tendrá que verse ahora frente a Inglaterra. Y estaba viendo la llave del otro lado, ¿qué partido? Francia-España. Y de este lado queda Inglaterra y el único sudamericano representante de la Conmebol es Argentina. Todos campeones del mundo, todos. Francia, España, Inglaterra, el inventor del fútbol, enfrentará a Argentina a la escaloneta que viene embaladísimo, más allá de no estar mostrando su mejor juego, porque falta todavía ensamblar de mitad de cancha, ajustar un poco la defensa. Va apareciendo a cuenta gotas el Dibu Martínez, que ayer tapó algunas, pero no pudo impedir que Suiza pusiera la paridad. Así que la verdad que falta todavía, me parece que se van encontrando de a poco. Pero bueno, no hay mucho tiempo. El próximo miércoles, 16 horas, será el encuentro por semifinales. Lo cierto que Argentina ha asegurado octavo partido. Los ocho los va a jugar. ¿Será con Francia o con España? ¿Qué partidos, eh? Tercer, cuarto puesto y, o final. ¿Cómo será la final en caso de pasar Argentina o en caso de no pasar? Vamos a enfrentar a uno de la otra llave seguro. Y en caso de pasar, bueno, ojalá que sea, no sé, algunos piensan España. Está complicado. Está complicado tirar por ahí, qué sé yo, un resultado o vaticinar quién puede ser el rival de la otra llave, porque la verdad que vienen jugando muy bien. Francia quizás le saca algunos metros de ventaja por encima de España por la velocidad que muestra y los goles. La contundencia de Mbappé, de Dembélé, que me parece son los protagonistas de ese equipo galo. Y por el otro lado, bueno, España esperando a Samal, ¿no? A este jugador que todavía no termina de aparecer, no ha marcado goles. De hecho, es algo preocupante para la escuadra roja, que se va a medir frente a Francia, que por ahora ha mostrado ser el más contundente de los cuatro que han llegado a la final de la Copa del Mundo. Hay mucho para contar, hay mucho para hablar. Seguramente en la semana vamos a estar como todos. Somos opinólogos, somos argentinos, queremos a un seleccionado, a una escaloneta mucho más vertical, que se pueda ensayar también el remate de media distancia. Le pegan todos bastante bien. De hecho, ayer Julián Álvarez clavó un golazo. La araña, donde duermen las arañas. Creo que más justo al ángulo, imposible. Un golazo de Julián, que terminó siendo la figura, la postre del seleccionado argentino, dándole la victoria del 2-1, y luego vino Lautaro para sacarse más todavía la mufa y meter el 3-1. Realmente increíble, estamos así como vos, en modo mundial, pero hoy nos ocupa Gimnasia y Esgrima de Jujuy. Y el Lobo viene de un empate, se lo sacaron del buche. Ganaba Gimnasia con una cancha polémica por la superficie. Realmente la pelota picaba mal. Bueno, se habló tanto. Lo cierto que terminó empatando, estaba ganando el Lobo jujeño. Venía de una posibilidad grande de poder sumar de a tres y escaparse más todavía de sus inmediatos perseguidores. Pero lo bueno que el fútbol es así. No hay nada dicho hasta el pitazo final y ya por ahí algunos resultados terminaron acompañando ese punto logrado allá fuera del 23 de agosto. Por eso se valora tanto, porque los otros equipos que persiguen al único puntero que tiene la zona B de la Primera Nacional también terminaron perdiendo sus compromisos y por eso el Lobo estira la diferencia a 4 puntos. Hoy cualquier cosa que pase, gana, pierde o empata, Gimnasia mantendrá la punta, pero obviamente queremos ganar, queremos ser protagonistas, queremos ir a buscar el partido, y lo sabe Pellerano, por eso hoy va a plantar un equipo que enseguida Facu me va a detallar, porque ya están los 11 titulares listos para salir al campo de juego.
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2: Lo voy a saludar a Facu, que ya está con nosotros acá en la cabina número 18. ¿Cómo te va, Facu? Bienvenido.
4: Hola, Samuel. Hola a toda la gente de Radio Recuerdos. Un día más acá en la cancha de 23 de agosto.
2: Era el 23 de agosto, exactamente, para detallar los 11 titulares de Gimnasia luego de la presentación.
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4: 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Con la número 9, Cachi. 10, Molina. Y con la número 11, Menéndez.
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2: Momento de repasar también el banco de suplentes de Pecerano luego de la presentación.
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2: También está ya definido los 11 de Chacarita. Como forma el funebrero.
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4: Con la número 1, Losas. 2, Legendenker. 3, Chávez. 4, Facelo. 5, Durán. 6, Acosta. Con el número 7, Meléndez. 8, Pérez Serra. 9, Domínguez. 10, Calderara. Y con la número 11, Cuello.
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2: Y también vamos a detallar el banco de suplentes del equipo de Chacarita.
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2: Se vino Chacarita para la cancha, ya está Chaca, ya está el funebrero. Aplausos en el círculo central para recibir al equipo de Buenos Aires. Tengo tiempo, Facu, para detallar también los árbitros de esta tarde de domingo.
4: Como árbitro tenemos a Yamil Pozzi, primer asistente Hugo Páez, segundo asistente Gerardo Lencina y como cuarto árbitro Maximiliano Jerez.
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2: Y así está Gimnasia, señoras y señores. Aparece el Lobo Jujeño, aparece el equipo de Pecerano, así Cosaro, Lazarte, Minervino, Soria, De Matei, Maidana, Gallardo, Cachi, Molina y el polaco Menéndez a la cancha. Se mete Gimnasia con la casaca celeste y blanca, pantalones celestes, medias celestes. Así está el Lobo Jujeño, saludando a los cuatro costados del estadio 23 de agosto. Chacarita con la casaca tradicional también, la roja y negra, pantalones negros, medias negras para el equipo funebrero que va a ocupar el lugar, el campo que da espaldas a Avenida Éxodo. Gimnasia se va a ubicar en el arco que da espaldas al acceso de la ciudad, así posando para la foto los medios gráficos. Gimnasia en la cancha, está el Lobo Jujeño para compromiso realmente duro frente a Chaca. Habrá que ganar, ser protagonista de movida, ganar metros en la cancha y tratar de meterla, tratar de ser, como dije recién, protagonista en esta tarde de domingo que lo tiene a Gimnasia como único puntero de esta zona B de la Primera Nacional.
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2: Bueno, así se están saludando los protagonistas. Gimnasia se va a quedar en el terreno. Vamos a ver cómo da el sorteo. Por el momento, así los árbitros con los capitanes. Así le entrega un presente el capitán de Chacarita al capitán Acosaro. Así el árbitro hablando, seguramente para que sea un juego tranquilo, no haya mucha pierna, y advirtiendo un poco el juego, ¿no? Precisamente ahí está hablando también y haciendo el sorteo. Momento de vender. Se arranca el partido, ya se viene Gimnasia Chacarita, clásico.
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2: Cuando vemos en este preciso momento que sigue ingresando gente a la cancha, se ha poblado un poco más en la zona de la preferencial también. Vemos un poco más en la Lobo Norte, Platea y Lobo Sur, que de a poco falta la Lobo Sur, pero sí vemos las banderas, así los marginados. Así la gente de Azopardo, Malvinas, los pibes de Gimnasia, algunos trapos. Allá por el lado de la Lobo Norte, la barra de Gimnasia, la 22. El Lobo Jujeño, que se quedó nomás en el arco, que da espaldas al acceso de la ciudad. Y Chacarita va a defender el arco, que da espaldas a Avenida Éxodo. Va a arrancar, señoras y señores. Moverá Chaca, mueve el funebrero.
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2: Va a arrancar, señoras y señores. Todo listo para el pitazo inicial. Parado frente a la pelota está Domínguez. Mueve Chacarita, que lo dije recién, defendiendo el arco, que da espaldas a Avenida Éxodo. Se viene el partido de la tarde de domingo, lo que nos ocupa en medio del Mundial. A nosotros, Gimnasia, el Lobo Jujeño, el puntero de la zona B. Gimnasia que va a defender precisamente esa punta. Hoy hay que sumar de a tres, hay que ganar frente a Chaca, que no viene bien. Mueve Chacarita, arrancó, señoras y señores. Pelotazo arriba, lo viene buscando por acá a Facelo. Facelo no puede llegar, llega primero Minervino para marcar. También así va colaborando Molina. Remata de Matei, que no se complica. La termina tirando afuera, va a reponer con manos el equipo de Gimnasia.
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2: Así la tiene Cosaro. Cosaro tocando con su arquero Milton Álvarez. Lo tiene cerca de Matei. Para él va la pelota. Levanta la cabeza de Matei. Estamos en los primeros segundos de la primera parte. De Matei entrega la pelota para Cosaro. Así el capitán levantando la cabeza. Gana metros en la cancha. Se la pone para que vaya por ese costado. Allá aparece Minervino. Se proyecta Minervino. Va Minervino capitalizando la pelota. Se la puso para Gallardo. Intenta Gallardo. Se quería meter en el área. No se complica la defensa de Chacarita. La termina reventando la tribuna. Lateral. Hace rápido Gimnasia, así tiene la pelota, pelea entre dos hombres, aparición de Maidana, no puede controlar bien la pelota, pero sí ahora colabora Gallardo, se la pone más atrás para Cosaro, el capitán la tiene por así, aparece Cachi en el juego, más atrás, se la ponen para De Matei, controla Gimnasia.
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2: Así Lazarte tocando la pelota más atrás, a mitad de cancha apareció De Matei. le robaron la pelota a Gimnasia cuando no pudo controlar allí Lasarte. Pero viene la vivada por acá de Matei para recuperar para el Lobo Jujeño. Ya la tiene Maidana en mitad de cancha. Aparece Gimnasia, primer minuto de juego, casi dos. La tiene Cosaro en el fondo. Maniobra el equipo de Pellerano.
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1: Había una falta que la cometía Namaidán en el círculo central, por eso así el árbitro atento a la jugada termina cobrando. Ya le hicieron rápido, por eso maniobra Gimnasia. La tiene Cosaro. Cosaro tocando la pelota para Cachi, que tuvo que bajar tanto para maniobrar y poder controlar también la redonda. Acá la tiene De Matei. De Matei con su arquero Milton Álvarez. Tengo tiempo para vender.
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1: Bien, Molina habilitando por acá. Lasarte, se viene Lasarte, se quiere meter en el área. Puede ser para esta, para Gimnasia. Lasarte intentaba el centro, termina rebotando la pelota en un hombre de Chacarita. Gana el lateral, lateral en ataque para el Lobo Jujeño.
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1: Para mí era para Gimnasia, pero así el árbitro dice que en última instancia rebotó la pelota en el hombre del Lobo Jujeño. Por eso, para eso, en la reposición. Venía la pelota en elevación, así no puede terminar de bajar la Chávez. Pelota arriba, va el polaco para meter el cuerpo, su humanidad. Se va la pelota para un costado. Será para eso, son nuevamente 4 minutos de la primera parte. 0 para el Lobo, 0 para el Funebrero.
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1: Lo venían buscando por acá. Domínguez interviene. Cosaro tiene que bajar. De Matei también para marcar la pelota. Ahora en terreno de Chacarita. Allí la viene maniobrando Acosta. Acosta tiene la pelota. La va a pelear Gallardo. Se arroja al piso. Intenta el hombre de Gimnasia. Se va la pelota a un costado. Será para Chaca. Reclama todo Gimnasia. El lateral es para Chacarita.
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1: Venía por acá Domínguez intentando controlar la pelota. Lo cierto que De Matei puso bien el cuerpo, le cometían falta. De Matei, falta en ataque, por eso sancionó el árbitro. Lo hicieron rápidamente allá, la pelota se la pusieron para Minervino, la perdió Minervino, recuperó Chaca, que ahora se viene, tiró, se animó desde muy afuera del área, desde muy lejos, el hombre de Chacarita, Meléndez, con camiseta número 7. La número 7 para él, le pegó muy arriba casi a la tribuna. Saque de arco para Gimnasia.
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1: Le cometían falta, sí, al hombre de Gimnasia. Era Gallardo que maniobraba con la pelota. Será para el Lobo Jujeño, 3/4 de cancha. Casi por la banda izquierda, así tiene pelota detenida el Lobo Jujeño. Tengo tiempo para vender, dale vos.
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1: Debe entrar Molina esa pelota. Recuperado de la lesión, el tanque Molina. Parado también está Maidana. Vamos a ver cómo hace, cómo resuelve Gimnasia esta pelota detenida. La va a entrar Molina, así va el centro arriba. Ah, lo vienen buscando a De Matei. También aparece por allá Minervino. La pelota se va a ir por un costado. Sin embargo, bien, mirá, se equivocó Chacarita en la salida. Recuperó por acá Cachi. Pone la pelota para Molina. Va Molina, se quiere meter en el área. Metió el centro, tiró. Rebotaba la pelota así en Acosta. Y le cambiaba la dirección, la trayectoria, la redonda. Tuvo que esforzarse. Así Lozaza para tirar esa pelota. Corner para el Lobo. Viene rápido arriba. Salta Cosaro. Nadie puede conectar bien de cabeza. La defiende De Matei. Va. Pelea todo Chacarita. En el rebote le quedó a Cachi. Tiró. Quiso sorprender Cachi. Desde fuera del área. Así ha visto el arquero. Saque de arco para Chacarita.
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0: tuvo una excelente aproximación, recién Gimnasia, llegando con Molina por izquierda, también Minervino siempre proyectándose por derecha, Gimnasia que termina avisando a Chacarita, está el Lobo Jujeño pendiente de cada jugada, y ahora se viene Chaca, tira en el centro, arriba, termina Minervino, conectando, defendiendo de cabeza, le va a quedar a Soria, Soria tocando cortita la pelota, ahora para Maidana, la tiene Maidana, y se viene Gimnasia, se viene metiendo la contra, se la pusieron para Molina, va Molina, no hay posición adelantada, era golazo, banderín en alto, posición adelantada, qué golazo que metió. Igual Molina, los sorprendieron en offside, pero qué buena jugada. Me encanta cuando imprime velocidad el Lobo Jujeño de mitad de cancha. Así la agarró Panchito Maidana, filtró un pase para Molina, que terminó poniéndola de cucharita, definiendo muy bien, pero estaba en posición adelantada.
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0: Defiende Gimnasia, va por arriba, así Cosaro de cabeza. La servía la pelota para Gallardo, sin embargo se demoró Gallardo, por eso recupera Chacarita, recuperó para Facelo, Facelo poniendo la pelota más atrás, para Pérez Serra, más atrás para su arquero Losas, la tiene Chacarita, tiene que reventar el arquero Losas, a la cabeza de Minervino, triangula acá Gimnasia, la tiene Soria poniendo la pelota para De Matei, tengo tiempo para vender, dale vos.
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0: Le cometían falta a Soria cuando cruzaba la cañada, línea central. Sanciona así el árbitro del partido, tiene que acomodar la pelota a Gimnasia que tiene chance con pelota detenida, lo va a hacer cortita Soria. Picaba Minervino, sin embargo, elige jugar con Cachi cortita. Si la tiene Cachi, se la pone más atrás para que se venga De Matei. La tiene De Matei. 10 minutos, 10 exactamente de la primera parte. 0 para el Lobo, 0 para Chaca.
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0: Aquí le cometían falta a Lasarte. Bien cerca de la jugada, así el árbitro del partido termina sancionando. Señala porque quería apurar el juego De Matei, donde tiene que ubicar bien la pelota. Hay tiro libre para Gimnasia, lo hace cortita, así tocando Lasarte para De Matei. De Matei lo ve jugadísimo a Gallardo, va Gallardo, también aparece el polaco por allá. Mira el polaco, ganó el polaco. Puede ser para Gimnasia, puede ser el primero. Minervino tiró de cabeza, no pudo. No pudo Minervino, se termina lamentando Minervino. Tremenda chance tuvo Gimnasia. Clara jugada, llegó sorprendiendo al polaco, el arco ya sin arquero, no pudo de cabeza definir, así Minervino que se lamenta, chance clara que tuvo Gimnasia, casi el primero del Lobo, se viene ahora el córner, tiene córner Gimnasia, le va a entrar Molina, espera, así el polaco también De Matei, también Cosaro, vamos a ver en esta, va Molina, segundo palo, pasada, se la... Le quedó la pelota a Lasarte, no puede empalmarla bien, Lasarte la tiró a cualquier parte. Lo cierto que rebotó en un hombre de Chacarita, por eso tiene nuevo córner Gimnasia. Y el córner tiene que ser del otro lado, claro, claro. Apuraba Molina, de un lado no. Tiene que acomodar el córner del otro lado. Hay córner para Gimnasia.
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0: Así le va a entrar Cachi esa pelota. Señoras y señores, se lo acaba de perder Gimnasia. Lo tuvo Minervino. Viene la pelota muy elevada, pasada directamente para los pies. Que Facelo que termina defendiendo para Chacarita. Le llegó la pelota a Soria. Soria pone más atrás el balón. Soria para su arquero Milton Álvarez. Sale jugando Gimnasia.
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0: Se viene Gimnasia, tira de centro, gol. ¡Gol! ¡Cachi gol! No, posición adelantada. Posición adelantada. Cuando aparecía como un fantasma Cachi para empujar esa pelota, cambiarle la trayectoria, era el primero de Gimnasia. Ya gritamos dos y dos en posición adelantada. Lo cierto que juega mucho mejor Gimnasia, merece ampliamente ya abrir el marcador.
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0: La pelota defendiéndola por acá. Tematei tirando el balón a mitad de cancha. Le quedaba a la gente de Chacarita, la pone más atrás. Para su arquero Losas, obligado con el pie, tiene que reventarla. Así Gallardo no pudo parar bien la pelota. Igual le queda Gimnasia. La tiene por acá Maidana. Maidana tocando con Cachi. Cachi lo ve cerca por hacia Lazarte. Lazarte más atrás para Tematei. Se arma Gimnasia. Juega, toca el Lobo Jujeño.
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0: Ya tenemos casi 14 minutos de la primera parte. Cero para Gimnasia, cero para el Funebrero. La tiene Molina. Molina quiere habilitar por acá el Polaco. Sin embargo, se cruza bien así Chávez, defendiendo para Chacarita. La hace muy bien Facelo. Lo hace pasar de largo a Gallardo. Controla la pelota Chacarita, que pone un pelotazo arriba sin destino. Así la termina agarrando bien Minervino. Minervino más atrás para Cosano. Cosano con Soria. La tiene Gimnasia en el fondo, tengo tiempo para vender.
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0: Pelotazo de Milton Álvarez, muy mal salió Milton, le quedó la pelota así a Pérez Serra, no pudo rematar porque la pierna salvadora de Cosaro, tremendo en esta, se equivocó Milton Álvarez, tiró un pelotazo sin destino, se la regaló a Chacarita, le sirvieron la pelota a Pérez Serra, intentaba el remate, pero ahí cruzó bien la pierna el hombre de Gimnasia, el capitán Cosaro, para quedarse con el balón. Ahora va de nuevo Gimnasia, así va Lazarte, se la pone para el Polaco, no puede, el Polaco termina defendiendo bien la pelota ahí Chávez, así también va Lazarte, no puede, termina agarrándola bien Meléndez. Así aparece Chacarita en terreno de Gimnasia. Se la servían para Domínguez. Sin embargo, pone la pierna bien Cosaro para quedarse con el balón. Había una falta, se fue la pelota. Será para Gimnasia. Hay saque de banda para el Lobo Jujeño. Carril izquierdo, dale vos.
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0: Pelotazo arriba siempre ahí. Nadie de Gimnasia cuando ensaya ese pelotazo, Milton Álvarez bien clavado y defendiendo así, pisa la pelota de Matei, con qué categoría de Matei, se la sirve para Soria, ahora se viene Soria, se la pone para Gallardo, va Gallardo, puede ser en esta, se puede venir el primero para Gimnasia, metía el centro, rebota la pelota en el hombre de Chacarita, hay córner para Gimnasia. Hay córner para Gimnasia que busca el primero.
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0: Chance clara de gol para Gimnasia. Le va a entrar esa pelota Molina, puede ser para el Lobo Jujeño. A ver si en esta, pelotazo arriba, muy pasado, sin destino. El balón se termina perdiendo por línea final, por eso, saque de arco para Chacarita.
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0: Va a reventar con un pelotazo así el arquero Losas. Se viene Chacarita, se viene con gente al terreno de Gimnasia. Ya tenemos 17 minutos del primer tiempo. Sin goles todavía en la tarde de domingo. La viene corriendo por acá Domínguez, intenta también así. Meléndez puso el pelotazo arriba y gol. Gol de Chacarita, gol de Chaca, sorprendieron en esta Meléndez. Un ingreso de Meléndez, pelota arriba y a la cabeza de Domínguez, que facturó con un frentazo bárbaro. Quedó mirando así el arquero de Gimnasia, festeja Chacarita cuando era todo de el Lobo Jujeño. En el mejor momento del equipo de Pellerano, balde de agua fría, tremendo gol, tremendo frentazo recién. Y vimos cómo fue a buscar esa pelota, allí con camiseta número 8, Pérez Serra, el autor del gol, Pérez Serra, para marcar entonces en 17 minutos. El primero para Chaca, que ahora gana. Chaca 1, el Lobo 0.
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0: Sorprendió Chacarita con la aparición de Meléndez, que metió la diagonal ingresando él por derecha. Nadie pudo pararlo, sorprendió porque lo vio justo a la corrida, venía buscando, venía pidiendo la pelota. Pérez cerra la cabeza perfecta de él para vencer a Milton Álvarez y marcar la diferencia. Ahora estamos 0-1. Gana Chacarita, gana el Funebrero.
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0: Tendrá que reponerse rápidamente Gimnasia. Tendrá que ver de percibir alguna jugada por izquierda o por derecha donde anduvo realmente muy bien. Acá la tiene Molina, ya voy con vos, Facu. La tiene Molina, va Molina entre dos hombres, se quiere meter Molina, defiende, se arroja al piso Durán, ganó Molina, tiró el centro arriba, le va a quedar a Minervino, no pudo. Primero la cabeza de un hombre de Chacarita, le queda la pelota a Domínguez, que ahora la va a buscar allá arriba. Cubre Cosaro, también Bacacci, se le va la pelota al hombre de Chacarita, lateral para Gimnasia, sí, Facu.
2: Chacarita sube al puesto número 11 y con 25 puntos.
0: Bueno, 25 puntos con este gol que acaba de convertir Pérez Serra, pero todavía es esto hablar de supuestos, ya que falta muchísimo, falta bastante, transitoriamente por el momento con esta victoria transitoria estaría alcanzando esa cantidad de unidades. Según lo contaba por acá Facu, lo cierto que pierde Gimnasia, controla el partido pero no controla el resultado.
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0: La pelota de Cosaro se la pone más atrás ahí para su arquero Milton Álvarez. Tiene que elaborar alguna jugada Gimnasia. Tiene que buscar tanto por derecha, por izquierda. Me parece que por afuera viene la cuestión. Eso vimos hace rato. Por ahí termina siempre ganando Gimnasia. Ese es el momento quizás donde tiene que aparecer y pidiéndola más un poco Cachi, el polaco. Cuando la pelota la domina Molina o por el otro costado Minervino. También apariciones de Lasarte de rato, pero lo cierto que el que puso el gol es el jugador Pérez Serra y por eso Chacarita está arriba en el marcador, está ganando el equipo Funebrero.
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0: Así lo buscará Gallardo, va Gallardo, se cruza primero a Costa para tirar esa pelota a un costado, lateral en ataque para Gimnasia. Lo van a esperar para que lo haga Minervino, lo tiene cerca, hacia el polaco también aparece Maidana, también Molina, para Molina va la pelota, tocando para Maidana y aparece por acá Gimnasia. Se viene ahora con Soria, Soria tocando para que se venga Maidana, aparición de Maidana, tiró arriba, ¡ah! no pudo Lasarte, no pudo empalmar esa pelota, ese pase Lasarte se la perdió Gimnasia. Llegó Gimnasia en 22, se la perdió el Lobo Jujeño, otra chance clara para poder nivelar la cuestión.
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0: Pelotazo arriba de Losas, se viene tomando por acá Domínguez y de Matei. No es cierto que le quedó la pelota a Maidana más atrás para Lasarte. Lasarte ahora poniendo la pelota para acá, Checachi intenta buscar por acá el polaco. Primero la cabeza salvadora de Acosta, igual en el rebote le terminó quedando a Gimnasia. Será para Gimnasia y lateral para el Lobo Jujeño.
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0: La tiene Gimnasia, controla así en el fondo. El capitán Cossaro entrega la pelota para De Matei. Ya tenemos 22, casi 23 minutos de la primera parte. Por ahora está ganando Chacarita. El gol lo hizo Pérez Serra, sorprendiendo de cabeza en el área de Gimnasia. Que tiene, controla el balón, pero lo dije recién, no controla el resultado. No es contundente al momento de definir. Le falta el gol a Gimnasia. Lo merece ampliamente, pero el que gana acá es el Funebrero. Así pisando la pelota Gallardo. Le cometen falta para mí a Gallardo. No sanciona nada el árbitro del partido. Controla ahora sí Calderar. Así el número 10 de Chacarita. Se va la pelota para un costado. Reclamamos una falta. Lo cierto que va a reponer de banda en su terreno Chacarita.
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0: Finalmente la falta para Calderara. Por eso tiro libre para ellos. Pelota arriba. Para mí le cometían falta de Matei, que intentaba así controlar la pelota. Falta que sanciona rápidamente el árbitro del partido, Pozzi. Marca dónde tiene que ubicar la pelota. Ya la tiene Milton Álvarez. Tengo tiempo para vender, dale vos.
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0: Así controla en el fondo la pelota Gimnasia. De Matei, pelotazo. Pase para que venga por acá Cachi. Sin embargo, se cruzó bien un hombre de Chacarita. Mandan la pelota a un costado defendiendo Gimnasia. Defendiendo el Lobo Jujeño. Lateral para ellos. Lateral en ataque para el Funebrero. Lo hace rápidamente por acá Facelo. Poniendo la pelota, intentaba sorprender con Domínguez. La vuelven a mandar a la pelota al lateral. Gana metros en la cancha el equipo de Chacarita.
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0: Así con la pelota Facelo. Vamos a ver cómo resuelve Chacarita, que tiene el lateral. La quiere meter en el área directamente de Gimnasia. Salta arriba, conecta bien de cabeza defendiendo. Así el hombre de Gimnasia era Cossaro. Igual le quedaba, mirá ahí en el rebote a Domínguez, al hombre de Chacarita. Cuando aparece el sol en la tarde de domingo, arriba la pelota. Le quedó a Molina, puede ser en esta. Se viene Molina, puede ser para Gimnasia. Puede marcar el empate. Se la pusieron para Gallardo, se demoró Gallardo. Ahora para Maidana, Maidana con Minervino. Se viene Minervino, ingresa al área, pone el centro arriba. Muy pasado con una mano, con una mano. Y en dos tiempos termina controlando la pelota Losas. Se queda el arquero de Chacarita con el balón. Saque de arco para ellos. Otra buena aproximación de Gimnasia, que no pudo resolver por enésima vez.
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0: Ya tenemos 26 minutos de esta primera parte. Está ganando Chacarita. Gana el Funebrero. Sorprende Chacarita, que no está ubicado bien en la tabla, peleando el descenso. Pero acá siempre tienen chance. Y bueno, el fútbol es así. A veces podés estar mal o se refleja todo mal en la tabla, pero sorprendés con algún partido como en esta, donde Chacarita no hizo tanto, hizo más Gimnasia, pero el resultado lo favorece. Pelota arriba, había córner para Gimnasia, se estaban tomando en el área. Igual todavía no había dado la orden el árbitro del partido. Tiene que volver a ubicar la pelota Molina. Tiene córner Gimnasia, tiene chance con pelota detenida. Hay tiro de esquina para Gimnasia, puede ser el empate. Vamos a ver en esta, se puede venir el empate para Gimnasia. 27-14, 27-15. Le va a entrar Molina. Pelota pasada arriba. Termina conectando de cabeza. Así Meléndez. Para el equipo de Chacarita. La va a pelear Lasarte. Aguanta la pelota Lasarte. Viene peleando con un hombre de Chacarita. La pone más atrás para Milton Álvarez. Así que tiene que reventar con un pelotazo para Molina. Puede ser para Molina. Puede ser para Gimnasia. Se viene Molina. Entró en el área. Va Molina. Tiraba. Pateaba. Tiraba. No pudo. No pudo Molina. No pudo Molina. Jugadón. jugadón de Molina, hizo pasar a uno, hizo pasar a otro, se animó a pegarle al arco, no calculó bien, no le dio buena puntería, cerca del palo izquierdo de Losas, se perdió el empate Gimnasia, se pierde la paridad en los pies de Molina, el equipo de Pellerano, otra chance desperdiciada.
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0: Bueno, partido con resultado mentiroso, claro. Gimnasia tuvo chances ya para estar arriba, incluso en el marcador, por diferencia de goles. Lamentablemente no se da. No hay contundencia al momento de definir. Y en esta puede ser. Se viene Gallardo. Quiere meter el centro, hace rebotar la pelota. En Chávez, se va al córner, hay tiro de esquina para Gimnasia, va a ubicar esa pelota Cachi, a ver si en esta, muchachos, merece ampliamente Gimnasia la paridad, merece el gol Gimnasia, 28-45, 28-46, le va a entrar Cachi, pelota primer palo, arriba con una mano, sale el arquero, le quedaba Lasarte, no pudo. Se cruzaba bien el hombre de Chacarita Meléndez acá, que pone un pelotazo arriba, lo vio adelantado a Milton Álvarez, la controla el arquero de Gimnasia, sale jugando el Lobo Jujeño.
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0: La tiene Gimnasia, que busca el empate, lo merece ampliamente, como te dije. Ya tenemos 29 minutos del primer tiempo. Está ganando 1-0 por la mínima, controla el resultado el Funebrero. Allá va Minervino, hace rebotar la pelota. El hombre de Chacarita gana el lateral en ataque. Lo hace rápidamente, se la sirve para que la tenga por ahí Cachi. Cachi para Molina, Molina empala la pelota sin destino. Se va el balón por línea final, será saque de arco para ellos.
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0: Tengo tiempo para una más.
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0: La tuvo que reventar así Lesedenker porque no pudo, porque venía Cachi controlando de atrás. Y la tiene Gimnasia. Se viene Maidana, Maidana va. Así lo tiene cerca Gallardo. Toca la pelota más atrás para Minervino. Pisando la pelota. Toca y toca. El Lobo Jujeño la terminó perdiendo. Acá recupera Chacarita. Sirven la pelota para atrás. Va a controlar el capitán Cosaro para su arquero Milton Álvarez. Tengo tiempo para vender.
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0: Así la tiene Minervino tocando la pelota con Cachi. Se le va, le tocaron la pelota a Cachi, por eso lateral para Gimnasia. Lo hace rápidamente para Cosaro. Cosaro tocando para Minervino. No pudo controlar bien la pelota así Minervino. Sí la controla Chávez. Intenta el pelotazo, sin embargo se equivocó. Le quedó el polaco en el centro. No pudo Lasarte, venía cometiendo falta en ataque. Cometió falta en ataque así Lasarte. Cuando sorprendió el centro y no pudo el polaco de cabeza. Otra chance más. ¿Y cuántas van? Y no puede empatar Gimnasia.
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0: De seguir jugando así, seguramente va a empatar Gimnasia. Pero queremos que sea eso ya. Eso quiere el público, eso queremos absolutamente todos acá en el 23 de agosto, cuando todavía está caído el hombre de Chacarita. Vemos que el golpe en la mano, en la muñeca aparentemente, se queda ahí en el piso, reclama mucho dolor. Partido detenido por el momento, tengo tiempo para vender, dale vos.
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0: Ya se recuperó así Facelo, camiseta número 4, Facelo se queja. La muñeca derecha, la mano. aparentemente. Bueno, lo cierto que tienen saque de arco ellos. Está ganando Chacarita. Gana Chacarita, gana el Funebrero. El gol de cabeza de Pérez Serra para darle esta victoria transitoria. Esta victoria que todavía no está definida, con un Gimnasia que tuvo mucho más posesión de pelota, pero no lo refleja en el resultado. Muchísimas chances, no hubo contundencia ahí al momento de definir.
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0: Muy buena pelota que sirve por acá Molina para Cachi. Se viene Gimnasia, puede cerrar el empate. Se pasaba el polaco, le quedó Gallardo, tiró, no pudo. No pudo Gallardo, se va la pelota al córner. Otra chance, se tuvo que jugar la vida el hombre de Chacarita para meter la pierna y ahogarle el grito de gol a Gallardo. Se quieren quedar a vivir ahora todos. Cualquier golpe al piso, al suelo, al césped. Y allí va el árbitro para preguntarle al hombre cómo está. Lo cierto, ahí están preparados los auxiliares para meterse en el campo de juego para asistir al jugador. Ahora sí, autoriza el árbitro del partido el ingreso de ellos. Pero bueno, lo cierto que quieren cortar, ¿no? Un poco el muy buen momento de Gimnasia. Es todo del Lobo Jujeño, solo el resultado para Chacarita. Una llegada, una sola aproximación clara y el gol de Pérez Serra. Hay córner para Gimnasia, por el momento lo están atendiendo al hombre de Chacarita. Tengo tiempo para vender, dale vos.
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0: Bueno, a ver, ahí está hablando mucho Leisendecker con su arquero Losas. Ya se repuso el hombre de Chacarita. Ahora sí, está bien. Meléndez, era Meléndez. Lo retiran también al hombre momentáneamente con 10. Ahí Chaca, aparentemente un golpe fuerte en el hombro, ¿eh? No autoriza todavía el ingreso de quien se acaba de retirar. Era Chávez. Ahí está Chávez. Ahora quiere entrar, pero tiene córner Gimnasia. Momentáneamente con 10. Tiene que aprovechar Gimnasia. Le va a entrar esa pelota Cachi. Pelota arriba, pasada a las manos del arquero Loza, que termina embolsando el balón. Será saque de arco para ellos.
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0: Bueno, mágicamente ya está recuperado Chávez, que ahora pide nuevamente ingresar, bueno, pero
3: ahora está lastimado el arquero de Chacarita, Lozas.
0: Lozas. Lozas, exactamente, el arquero de Chacarita. Ahora acusa otro golpe. Y bueno, así vamos a estar hasta mañana. Lo cierto es que quieren cortar el ritmo del partido. Gimnasia mucho mejor que Chacarita. Tendría que estar ganando el Lobo Jujeño este compromiso, pero lo gana Chacarita. Y ahora autorizan nuevamente el árbitro el ingreso de los auxiliares para que atiendan al arquero Loza. Dale vos, Miguel.
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0: Todavía partido detenido, no se recupera el arquero de Chacarita. Ahora sí, lo van a ayudar ahí los auxiliares. Bueno, ahora aparentemente se ha recuperado, agarra bien la pelota. Bueno, ingresa también Chávez. Ahora sí, 11 contra 11. Ya está en la cancha Chávez, que lo tuvieron que retirar al defensor de Chacarita para atenderlo fuera del campo de juego. Lo cierto que hay saque de arco para Chacarita, dale vos.
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0: Miramos el cronómetro, 37 minutos. 37 de la primera parte, lo gana Chacarita 1-0. Pierde Gimnasia, que tuvo todo para estar ganando, incluso lamentablemente no hay claridad en el momento de definir. La tiene en el fondo Cosaro, así levantando la cabeza el capitán de Gimnasia. Pone pelotas arriba para la cabeza del polaco Menéndez. Para mí le venían cometiendo falta, sin embargo, la pelota va al círculo central. Así no la pudo tener y retener Maidana. Le quedó a Chaca, tiró Domínguez. Domínguez, un pelotazo para sorprender así al arquero de Gimnasia. Domínguez, qué pelota que metió. Muy cerca, te diría, besando el palo derecho de Milton Álvarez. Otra chance clara y esta vez no fue para Gimnasia, sino para Chacarita. Bien, Chaca sorprendiendo, tratando de meter el segundo cuando Gimnasia tiene la pelota. Pero las oportunidades también favorecen al funebrero.
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0: Pelotazo de Maidana arriba, lo viene buscando la cabeza de Minervino. A las manos del arquero Loza. Controla Lozas. La tiene Chacarita, que sigue ganando por la mínima.
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0: Así la pelota la viene buscando Domínguez, sin embargo se equivocaron, le hicieron larga, ya la controla, obligado con el pie, así Milton Álvarez, tiene que reventar con un pelotazo, la viene a buscar por acá Molina, entre dos hombres, se caía Facelo, controla Molina, estaba en posición adelantada Molina, para mí no sé, muy finito, y si no te diría que no, pero bueno, ya lo sorprendieron tres o cuatro veces, en posición adelantada Molina, hay tiro libre para ellos. 39, 40 minutos. 40, le van a quedar 5 a Gimnasia para intentar el empate en la primera parte.
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0: Así de cabeza conecta Chávez. Intenta Chacarita en terreno de Gimnasia. No es cierto que no se complicó, Minervino la terminó reventando a los pies de Cachi, para mí le cometían falta a Cachi. No sanciona nada el árbitro del partido, recuperó por acá Chacarita, ponían el pase para Calderara, sin embargo se cruza bien el hombre de Gimnasia, así va Cosaro, termina tirando la pelota a un costado, por eso lateral en ataque para Chacarita.
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0: Allí viene la pelota controlando Milton Álvarez. Sale rápido Gimnasia, se la sirve para Gallardo. Va Gallardo, mete la diagonal entre dos hombres. Va Gallardo, gana en velocidad, se equivocó en el pase. Cuando intentaba habilitar a Cacachi, termina recuperando la pelota Chacarita, la tiene Cuello, intenta Cuello, lo aguanta ahí a Maidana, va Maidana, mete la pierna, no puede recuperar Gimnasia, se va la pelota, es para el Lobo Jujeño, lo hace rápidamente Cachi, el lateral, así para Soria, va Soria, lo ve abierto por el otro costado, muy solo, así aparece Minervino, va Minervino cruzando línea central, pisa la pelota, se equivocó Minervino, se equivocó, regaló la pelota y se viene Chacarita, se viene Chaca, se viene Cuello, tiró arriba, del travesaño, el remate, qué pelota que perdió ahí el hombre de Gimnasia. Y se lamenta el autor del gol, Pérez Serra, que desde atrás vino quitando esa pelota y puso el pelotazo prácticamente en la tribuna. Pero chance servida para ellos con un error de Gimnasia. Eso también tendrá que controlarlo. Se viene el Lobo Jujeño, se fue la pelota, sí. No pudo controlar Molina, venía muy jugado en la línea por un costado. se fue nomás, será lateral en terreno de Chacarita para esos.
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0: Con la pelota sin Facelo. Quiere servir acá para Domínguez, sin embargo se cruza bien de Matei, con una pierna mandándola más atrás para que controle su arquero Milton Álvarez. Sale jugando Gimnasia.
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0: De Matei poniendo bien la pierna, recuperando para Gimnasia. La controla por acá atrás, en el fondo el vikingo. Ya tenemos 43 minutos de la primera parte. Pierde Gimnasia. Lo pierde el equipo de Pecerano. Lo gana Chacarita, el gol de cabeza lo hizo Pérez Serra, que también tuvo una segunda chance. La terminó tirando a la tribuna tras un error de Minervino. Tendrá que controlar también un poco la ansiedad Gimnasia, que tiene posesión de la pelota, pero todavía no lo puede demostrar en el arco rival. Así va Molina, ganando metros en la cancha, va Molina, gana el córner Molina, se tuvo que arrojar con una pierna, así el jugador Meléndez. Tiene córner Gimnasia.
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0: Hay córner para Gimnasia, reclama Molina, que no se va y no le da distancia a Costa. Acomodan nuevamente la pelota, Molina, puede ser en esta, ojalá en esta, el empate para Gimnasia. Puede ser el empate para el equipo de Pecerano, vamos a ver muchachos. Le va a entrar Molina, así va De Matei, también Cosaro. La pelota se pasaba, no pudo Minervino, le quedó a Maidana, ahora para Soria. Soria para Maidana, la tiene Gimnasia. Bien, Maidana, el amague por un lado, para el otro. Mete el centro arriba, no pudo el polaco. Le queda a Minervino, nadie la puede empujar, había falta. Había falta ya, había banderín en alto también. Le van a reclamar todos, así, amarilla para De Matei. Se fue de boca De Matei. Amarilla para De Matei, es así, Facu.
2: Así, Samuel, amarilla para De Matei.
0: El vikingo entonces, el acrílico amarillo, sí, se fue de boca. Y el árbitro venía ya buscando la tarjeta amarilla, que finalmente se la mostró al vikingo.
2: Samuel, sí. De Maite se tiene que cuidar de las amarillas.
0: Se tiene que cuidar, y cuánto lo sabe Gimnasia y cuánto lo sabe De Matei, que tuvo que purgar algunas fechas precisamente por esto. Dale vos, Miguel.
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0: Ya tenemos a tiempo cumplido, no sé cuánto más vamos a jugar, No pude ver así. Bueno, sí, Facu, contame.
2: Cinco más,
0: Bueno, vamos hasta los 50 entonces. Así Minervino, pelotazo, lo viene buscando al polaco de cabeza. Conecta, no pudo precisamente quedarse bien con esa pelota el polaco Menéndez. Igual en el rebote le quedó a Gimnasia, no puede controlar Molina. Sí, lo hace Cachi, más atrás para De Matei, la tiene Gimnasia.
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0: Acá se viene Chacarita, Meléndez pisando la pelota, cubre bien, pone bien el cuerpo, así Maidana, le cometen falta a Maidana. Será para Gimnasia, casi en tres cuartos de cancha. El Lobo Jujeño tiene que ubicar la pelota, lo hace rápido Maidana. Se la toca para Cortita allí, para De Matei. De Matei levanta, impala la pelota para Cachi. Le comete falta para mí a Cachi. No sanciona el árbitro del partido. Ahora sí, claro, fuerte falta para con Cachi. Incluso merecía ahí una tarjeta amarilla. En tres cuartos de cancha tiene un tiro libre bárbaro. Lindo, lindo para entrarle directamente con el pie Molina. Se prepara Molina, también Cachi. La última será para Gimnasia. 46, casi 47. Vamos hasta los 50. Acomoda Cachi. Y puede ser el empate. Vamos en esta. Tengo tiempo para vender, dale vos.
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0: A ver si en esta, parado frente a la pelota, está Cachi. se va Molina, se la dejaron a Cachi. No sé si centro directamente al arco, vamos a ver. 47, quedan 3 todavía, 5 adicionaron. Busca el empate Gimnasia, le va a entrar Cachi. Allá va el polaco, también está allí Maidana, también está Gallardo, Minervino, todos listos. Le va a entrar Cachi, tiró muy arriba del travesaño. Saque de arco para Chacarita.
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0: Le va a entrar esa pelota el arquero Loza. Ya tenemos 48, se va a terminar, señoras y señores. Se va a terminar en cualquier momento, un par de minutos más. La pelota arriba para Domínguez, primero la cabeza de Matei. También va y salta, gana y conecta bien de cabeza. Así Minervino, así para defender para Gimnasia. La pelota en mitad de cancha, la defiende. Pelota arriba de Maidana, lo viene buscando a Gallardo. Aparece el polaco y ahora también acompaña a Maidana por acá. También acompaña a Molina. Va Molina, sirve un centro para el polaco. Pasado, no pudo. Llegaba Soria por el otro costado. La tuvieron que sacar. Se va el lateral, esa pelota la hace rápidamente Soria. La controla por acá Cosaro, Cosaro para Maidana. La tiene Gimnasia, que busca el empate. 48, casi 49. Se va a terminar en cualquier momento. Señoras y señores, así va Gimnasia. Va el Lobo Jujeño, pero no puede. Controla, así en el fondo. Y se va a terminar nomás con la diferencia a favor de Chacarita. La última para la corrida, la trepada de Minervino. La tiran a un costado lateral en ataque para Gimnasia. Lo ven a Gallardo, va la última. Va Gallardo, la hizo Gallardo. La tiene, allí va. Intenta Gimnasia, Molina, pegale, pegale, pegale. Nadie le pega, va Maidana. Hace rebotar la pelota, no pudo. Se lamenta, la tuvo Molina y no pudo sacar el sablazo. Increíblemente, va Gallardo, la última arriba y el arquero se queda con esa pelota. El arquero Loza, se va a terminar la primera parte, se van los primeros 45 minutos. Será con un resultado a favor de Chaca.
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0: Así la tiene Gimnasia, se va a terminar en cualquier momento. Controla Minervino, pone la pelota para Molina, lo venían empujando a Molina, defiende Chacarita que ahora recupera la pelota a mitad de cancha. Allá va a correrle el autor del gol, la tiene Pérez Serra. Así Pérez intentando, pisa la pelota, aguanta la pelota, lo va a terminar en cualquier momento el árbitro, lo va a aguantar, se quiere ir Chacarita ganando 1-0 y le queda todavía la última a ellos. Se termina. Lo va a terminar en cualquier momento, ya tenemos 50, le va a dar la última, el último lateral en ataque para ellos. Así para Pérez, intenta también así Cuello, se va a terminar, se va la pelota. Será para Gimnasia, claro, para el Lobo, la última que se fue. Se va a terminar, señoras y señores, va a ganar la primera parte Chacarita. Hizo todo Gimnasia, pero no pudo convertir, hizo todo menos el gol. Se terminó, señoras y señores, pitazo de Pozzi, marcando la mitad de la cancha. Se van los primeros 45 minutos con este resultado. Gimnasia 0, Chacarita 1.
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0: Y muy hablado así con el árbitro del partido, también los líneas

0: Regreso del segundo tiempo, ya luego de la tanda.
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0: Muy bien, de regreso para este segundo tiempo. Adelante, cabina 18.
1: Perfecto, ya Gimnasia se metió para la cancha también. Allí Chacarita, que ahora va a defender el equipo de Buenos Aires, que está ganando por la mínima diferencia el Lobo Jujeño. Estará defendiendo el arco que da espaldas al acceso de la ciudad y se ubica Milton Álvarez en el arco que da espaldas a Avenida Éxodo. Está Gimnasia, moverá Gimnasia, parado frente a la pelota está Cachi y el polaco.
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1: Y arrancará en cualquier momento. Así el árbitro, hablando con el polaco, acomoda nuevamente la pelota Cachi. Cronómetro en cero, señoras y señores. Lo tiene que dar vuelta Gimnasia. Lo tiene que remontar el equipo de Pecerano, que aparentemente está sin variantes. Ya lo va a confirmar Facu. Si hay alguna variante, lo que sí veo, está llamando a uno y otro jugador. Así Pellerano en el banco. Seguramente se van a venir variantes, pero por ahora, Facu, esto arranca así como terminó la primera parte.
3: Sí, Samuel, arranca sin variantes en ambas partes.
1: Y arranca el partido, dale vos, Miguel.
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1: Toca la pelota en el fondo Gimnasia. Así la tiene Cosaro. Cosaro para Minervino. Minervino metiendo un frentazo arriba para que vaya el polaco. Se va la pelota por un costado. Primero, así la cabeza de Chávez para mandar al lateral esa pelota que se hace rápidamente. Lobo Jujeño la tiene en terreno de Chacarita. Así va Cachi, pisa la pelota, pone el centro arriba, viene Gallardo, espera la pelota, la controla Gallardo, va Gallardo, va Gallardo, intentaba, le va a quedar a Molina, tiró Molina, exigió el arquero Loza, va Molina nuevamente arriba y con una mano le envía Loza. Le envía Loza al córner, para mí hay córner. Qué buena chance que tuvo Gimnasia de movida en el arranque con todo el Lobo Jujeño. En los pies de Molina estuvo el empate.
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1: Primer minuto de juego, arrancó con todo Gimnasia buscando el arco rival. Tiene chance ahora con pelota detenida, lo va a hacer Molina. No da todavía la orden el árbitro del partido. Nos quedamos así expectantes como vos. Se viene Molina arriba, primer palo. Conecta de cabeza ahí Chávez. Defendiendo para Chacarita, le quedaba Cosaro. La mandó por línea final. Saque de arco para Chaca, que continúa ganando.
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1: Va a reventar con un pelotazo así el arquero Loza. Qué buena chance. Todavía nos quedamos pensando la que tuvo Molina de movida en estos segundos 45 minutos. Muy buena chance donde fue figura el arquero Loza, que luego terminó con una mano también tirando la pelota para un costado, tirándola para que vaya al córner, que no pudo ser así efectivo para Gimnasia. Se viene Chacarita, así va controlando la pelota Meléndez, intenta Meléndez, se la sirve más atrás para Chávez, no puede Chávez, hace rebotar la pelota en la espalda del polaco Meléndez, que ahora gana, gana y controla con Cachi. Se viene el polaco, se viene el polaco, pisa la pelota, aguanta la pelota el polaco, lo tiene cerca Cachi, para él va la pelota, intenta Cachi la pelea entre dos, tres hombres, no puede, gana la pelota Chacarita, metía una chilena, le ensayaba ahí Chávez, le queda la pelota hacia Durán, sin embargo va Gallardo, no puede Gallardo, no puede el hombre de Gimnasia, le cometen falta. Sanciona el árbitro del partido, será tiro libre para el Lobo Jujeño.
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1: Así no pudo el polaco hace rato cuando pisaba la pelota. En esta tampoco puede De Matei, que se termina equivocando y le regaló el balón a Chacarita. Será para eso. El arquero va directamente Loza. para ese tiro libre. Ya tenemos 13 minutos del segundo tiempo. Gimnasia 0, Chacarita 1.
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1: Así Lazarte va a controlar, pone bien el cuerpo para que esa pelota se vaya. Se vaya por línea final, saque de arco para Gimnasia. Lo hace rápidamente así Milton Álvarez, sirviendo el balón para el capitán Cosaro, que levanta la cabeza. Pone un pelotazo arriba para la trepada del polaco Menéndez. Se viene cruzando de manera bien efectiva. Así el número 2, Leyendecker, que aparece para servir la pelota para que vaya y la corra Cuello. Aparece Cuello, se viene Chacarita, amaga Cuello, hace la personal ahí, lo tiene cerca y va y acompaña Calderara, va Calderara, no pudo, defiende bien el fondo de Gimnasia, igual en el rebote le termina quedando a ellos. Aparece por acá Chávez, sirviendo la pelota a nadie, control en el fondo, sale jugando Gimnasia.
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1: Cuando se venía por acá Gallardo no pudo terminar de controlar esa pelota, se fue para un costado y en mitad de cancha repone con manos el equipo de Chacarita. Lo hace rápidamente Chávez, se la sirve para que vaya Cuello, intenta, aguanta la pelota Cuello, no pudo Soria, también se viene por acá Domínguez, intenta Chacarita, acompaña Meléndez, se viene Meléndez, pedían penal, no le dan, le va a quedar la pelota Cuello, tiró a las manos del arquero Milton Álvarez, se queda con ese balón, sale jugando Gimnasia.
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1: Y le cometen falta a Molina cuando venía Molina. ¿Quién le marcan la tarjeta? Tarjeta amarilla, camiseta número 6, contame Facu.
3: Sí, Samuel, para Acosta. La primera de Chacarita.
1: Que lo tuvo que frenar, lo tuvo que talar a Molina, que venía embaladísimo, haciendo la diagonal, buscando el mano a mano con Loza. Y muy cerca del área tiene chance con pelota detenida. Hay chance, hay tiro libre para el Lobo Jujeño.
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1: Tengo tiempo para una más.
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1: Acomoda nuevamente esa pelota Cachi. A ver cuántos hombres en la barrera. Tres hombres, tres, cuatro hombres en la barrera. Allí Cachi, que se tiene una fe bárbara, hace rato la tiró casi a la tribuna. A ver si en esta sale. Camiseta número 9, va a dar la orden el árbitro del partido, le va a entrar esa pelota a Cachi. Vamos a ver cómo resuelve. Así entonces, le va a entrar Cachi. Ya tenemos 6 minutos, casi 7 del segundo tiempo. Pelota arriba, a la cabeza venía Cosaro. No pudo Cosaro, no pudo el polaco. Finalmente terminó embolsando la pelota el arquero Loza. Saque de arco para Chacarita, que sigue ganando.
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1: Dame una más.
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1: Lateral para Gimnasia, lo hace rápidamente así el jugador Lazarte. Se la sirve para que la tenga el vikingo. Tocando la pelota para Cosaro. Cosaro para Soria, maniobra Gimnasia, que espera, lo aguanta ahí a Chacarita para que salga también Chaca, que está defendiendo, está en ese modo defensivo desde hace rato. Aguantó bien la pelota Cachi, cerca del área y lateral, el ataque para el Lobo Jujeño. Lo hacen rápidamente así Lazarte, más atrás, tocando la pelota para De Matei. De Matei, todo Gimnasia jugado, todo el Lobo Jujeño en terreno de Chacarita. Pelota arriba sin destino. Qué mal ahí, ¿eh? Un panorama que tiene que mejorar Gimnasia en eso. Por ahí, entenderse, hablar un poco más. De Matei sirvió una pelota para nadie. Se terminó yendo el balón por línea final, por eso en este momento saque de arco para ellos.
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1: Ya tenemos 8, casi 9 minutos del segundo tiempo. Está perdiendo Gimnasia, no lo puede empatar el equipo de Pellerano. Cuando acá se venía Chacarita, la pierna salvadora siempre de Cosaro para servírsela a su arquero Milton Álvarez. Tengo tiempo para vender.
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1: Pelotazo arriba otra vez sin destino a las manos directamente del arquero Loza cuando intentaba Gallardo meter ese centro, buscar la cabeza del polaco. Primero siempre el arquero. 9 minutos de la segunda parte. 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Se viene por acá. Así aparece el chiquitín Maidana. Maidana tocando para Molina. Aparece Molina. Se quiere meter Molina. Le tocan la pelota más atrás. También así viene acomodándola y controlando el balón. Lazarte. Toca para De Matei. De Matei para Soria. Más atrás. Se arma Gimnasia con Cosaro. Se cumplen ahora sí 10 minutos del segundo tiempo. Ya la tiene que por acá Gallardo. Intenta Gallardo. Más atrás para De Matei. De Matei levanta la cabeza. Empala la pelota para que vaya Soria. La puede parar bien de pecho Soria. Dice que no. La paró con la mano, con la mano, con el brazo, terminó controlando Soria, marcó en línea, sí, le dice todo, y de todo Soria en línea, pero lo cierto que hay tiro libre para esos en su terreno.
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1: Le va a entrar esa pelota a Loza. Ya tenemos 10-33, 10-34 del segundo tiempo. Pelotazo del arquero Loza, el arquero de Chacarita arriba, de cabeza, controla Cosaro. Defendiendo para el Lobo Jujeño. Le quedaba así al jugador, era Meléndez, sin embargo la mandan para un costado. Por eso hay lateral, hay dos pelotas en el campo de juego. Lateral que hace rápidamente Gimnasia. Cambian de frente para que la tenga por allá Lazarte. Lazarte tocando para De Matei. De Matei para Cosaro. Tengo tiempo para vender.
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1: Así la va a pelear Soria. Intenta Soria quedarse con la pelota. La retiene bien el hombre de Chacarita. Aparece por acá Meléndez. Carril izquierdo para ellos, amaga Meléndez, se la tocó cortita para que vaya Cuello, intenta Cuello, defiende Gimnasia, defiende el chiquitín Maidana en última instancia, revienta la pelota, así De Matei, igual el pelotazo de ellos, lo venían agarrando, pedían penal, no le dan, la controla bien Milton Álvarez, la tiene Gimnasia, y hay un hombre, ¿ahora qué? ¿Se va a quedar a vivir? Acusa un golpe, un hombre de Chacarita, está caído el hombre de Chacarita en el área de Gimnasia. Igual autoriza el árbitro del partido para que continúe el juego. Aparece por allá Molina, intenta Molina, pierde la pelota. El Lobo Jujeño que no sabe administrarla en tres cuartos de cancha, pero aparece Gallardo para controlar nuevamente. La toca, la tiene Gallardo, así va Gallardo. Pisa la pelota bien Gallardo hacia la calecita. Se viene para un lado, para el otro. Aparece, va a cambiar de frente para que venga Minervino. La tiene Minervino. 12 minutos del segundo tiempo. Va Minervino, pelotazo arriba, conecta. De cabeza era Durán defendiendo para el equipo de Chacarita. En el rebote le queda Gimnasia, controla Soria. Se la pone para acá, intenta ahora. Pelotazo arriba, lo venían agarrando para acá el polaco Menéndez. Sin embargo, le va a quedar ahí a Cachi. Intenta.

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1: A el remate, latigazo que sacó Molina. Exigió al arquero Loza, que dio rebote. Y la pelota se terminó yendo para la mitad de la cancha. Así la controla Gimnasia. La tiene Maidana, Maidana para De Matei. La tiene el Lobo Jujeño, la tiene el equipo de Pecerano.
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1: Cuando venía el centro de Molina, la cabeza de Minervino la terminó tirando muy arriba del travesaño. Otra buena chance, se lamenta Gimnasia, que ya necesita variantes.
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1: Y antes de que se cumplan 15 minutos del segundo tiempo, ahí Pecerano hace caso al pedido de todos. Hay variantes, contame Facu.
2: Sí, Samuel sale de la cancha con la número 3, Lazarte, e ingresa con la número 20, Bianchi. También sale de la cancha con la número 4, Minervino, e ingresa con la número 17, Casa.
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1: Allá la viene corriendo Domínguez. Defiende bien Maidana para Gimnasia. A ver, la pelota la tocaron. Se fue al costado. Se fue. Ya se había ido la pelota. Por eso saque de arco para el Lobo. Lo hacen rápidamente para De Matei. De Matei lo tiene cerca por así a Gallardo. Va a Gallardo. Intenta por enésima vez Gimnasia. Merece ampliamente el empate. No lo consigue. Acá la pelota se la servían para Cachi. Y se cruza bien primero defendiendo así Legender para ganar esa pelota. Igual no le sirvió de tanto. Regaló el balón porque acá recupera Gimnasia. Pisa la pelota Cachi en tres cuartos de cancha. Lo tiene muy cerca Maidana. Maidana más atrás para Soria. Toca y toca Gimnasia. Ya tenemos 15, casi 16 del segundo tiempo. Pelota arriba, lo viene buscando al polaco. Sin embargo, nace la defensa ahí de Chávez. De cabeza le va a quedar a De Matei. De Matei para Cachi. Aparece Gimnasia en terreno funebrero. Estaba adelantado. Banderín en alto. Estaba adelantado el polaco. Venía regresando el polaco. Por eso la posición adelantada. Habrá tiro libre para ellos.
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1: Acá se la rejuega Pecerano, se fue Lazarte, se fue Minervino, Casa y Bianchi directamente, todos a matar, a empatar. Va Gimnasia con todo, con estas variantes, para darle precisamente mucho más posición de pelota y con más hombres en terreno rival. Así lo ve Pecerano, por eso acá la tiene Casa, la primera que toca. Y toca para Cachi, hace la calecita Cachi, no pudo controlar la pelota. Así Maidana, Maidana más atrás para Soria. Así la tiene Soria, Soria tocando para De Matei. De Matei aparece por un costado y se la sirve para que vaya Gallardo. Intenta meter la diagonal, puede ser, tirá Gallardo, tiró. Muy arriba el remate, el latigazo de Gallardo. Saque de arco para Chacarita.
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1: También tenemos otra variante, pero en este lado de Chacarita. Contame, Facu.
2: Así es, Samuel sale de la cancha con el número 10, Calderara, e ingresa con el número 17, Sanabria.
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1: Afuera de la cancha Calderara se metió Sanabria con camiseta número 17. Y hace rato hablaba, comentaba, ya no están los carrileros, ni por derecha ni por izquierda. Se fue Minervino de la cancha, también Lazarte, que no tuvieron una tarde tan trascendente como otras que recordamos, hombres que siempre

0: Sirven también en el ataque para Gimnasia. Entró Casa, entró Bianchi y vamos a ver cómo resuelve, sí.
1: Amarilla para Durán, lado de Chacarita.
0: Amarilla para Durán, anotamos eso. Allí Durán, camiseta número 5. Le mostraron el acrílico amarillo, hay tiro libre para Gimnasia. Siempre parado frente a la pelota, Cachi Molina. En esta vez se va Cachi, se la va a dejar a Molina. 18, casi 19 minutos. Se viene el centro de Molina, arriba pasado, no pudo llegar de Matei. No pudo llegar de Matei, venía de Matei. Se fue la pelota por línea final. Saque de arco para Chacarita.
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0: Va a reventar con un pelotazo así el arquero Loza. Ya tenemos 19, casi 20 minutos. Pasa el tiempo, corren, transcurren los minutos y Gimnasia que no logra empatar. Acá se viene Sanabria, el recién ingresado, metió el centro. Bien parado de Matei. Le sirve la pelota a Menéndez. Igual aparece Meléndez así, tocando ahora para Domínguez. Va también Cuello acompañando. Pelota arriba, Gallardo. De cabeza a la cabeza, salvadora. Defendiendo Gallardo. Aquí lo agarraban al hombre de Gimnasia. Había, obviamente, que dejarlo seguir jugando al lobo. Venía Gallardo embalado. Era ley de ventaja, no lo aplicó. Acá el árbitro del partido cobra, sanciona el tiro libre. Ya lo hace rápidamente. Así para De Matei. De Matei que sirve una pelota. La corrida de Bianchi. Se cruza. Viene el hombre de Chacarita para defender. Así la tiene el jugador Meléndez. Más atrás se defiende Chacarita. Mandan la pelota para un costado. Rebota el balón en un hombre de Gimnasia. Por eso hay lateral en ataque para ellos.
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0: Me parece tenemos otra variante que en cualquier momento vamos a confirmar entonces. ¿Se va? Confirma Facu, a ver, decime.
1: Sí, Samuel, se va de la cancha con el número 5, el amonestado Durán, e ingresa con el número 15, Perdomo.
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0: A la cancha, decía Perdomo, entonces. Se fue nomás el amonestado recién Durán. Hay lateral para Gimnasia, el árbitro dice que no. Es para el equipo de Chacarita. Carril izquierdo para ellos. En esa banda va a reponer con manos, ahí va el jugador Chávez.
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0: Le queda la pelota a Sanabria, va Sanabria, tiró a cualquier parte. Muy lejos del arco de Milton Álvarez. Saque de arco para Gimnasia que todavía lo pierde.
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0: Pelota de De Matei para Gallardo, va Gallardo. Ahí ganó Gallardo, mete el centro pasado, viene Casa. Salta el polaco, también acompaña a Maidana, va Cachi. Nadie puede llegar, va Maidana, a ver. No puede entre dos hombres de Chacarita, se la pelea y no, y corre por acá. Y ahora agarrate Catalina, se viene Sanabria. Sanabria para Meléndez, se viene Chacarita por el segundo. Va Meléndez, tiró, casi muy cerca del palo izquierdo de Milton Álvarez, que ya acompañaba solo con la mirada. La tuvo Chacarita de contra.
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0: Bien Gallardo recuperando la pelota. El mismo Gallardo va, se proyecta. Se viene con De Matei, no pudo De Matei. Intentaba la personal. La va a correr allá Bianchi. A ver si puede recuperar la pelota. Pelota no, la tiene Chacarita, 22, casi 23, se viene el funebrero por el segundo, se equivoca y se cruza bien ahí Maidana, recuperando el balón para el Lobo Jujeño. Ahora viene por acá Cachi, ya la tiene Cachi, Cachi, sirve la pelota, toca para que venga el jugador Casa, va Casa, se quiere meter Casa, hace la diagonal entre dos hombres, lo cubren ahí Casa, aguanta la pelota Casa, la pisa, va Casa, No le pueden quitar la pelota a Casa, va a Casa. La hace muy bien Casa, hace rebotar la pelota. Finalmente, así en el jugador Perdomo. Y gana el córner. Hay córner para Gimnasia. Vende Miguel, dale vos.
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0: Pero el centro y el polaco de cabeza, se lo perdió el polaco. Se lo perdió el polaco, tremendo el polaco, vino el centro. Y de cabeza el polaco cerca. Besando el palo derecho del arquero Loza. Tremendo el polaco. Era el empate de Gimnasia. Sigue la fortuna del lado del funebrero. Otra chance desperdiciada del lobo.
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0: Se viene Chacarita y todavía no lamentamos esa gran posibilidad que tuvo el polaco. Bien defendiendo, recupera la pelota Maidana en el fondo del lobo juqueño. Se la toca para Cachi, Cachi más atrás para Soria. Soria abriendo juego para De Matei. La tiene Gimnasia. Ya tenemos casi 25 minutos de este segundo tiempo. Pasa el tiempo, quedarán 20 por delante. No puede empatar Gimnasia. Nos lamentamos la cabeza, el cabezazo recién del polaco que no pudo marcar la paridad del partido. La tiene mitad de cancha, círculo central. Así Maidana tocando para Cachi. Cachi sirve la pelota para De Matei. De Matei empala el balón arriba para el polaco, con una mano sale Loza para tirar la pelota para un costado lateral en ataque para Gimnasia.
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0: Le va a quedar a Soria, Soria aparece ahí con De Matei, se la juega la personal tocando la pelota, ahora Gallardo. Gallardo sirve el balón para Molina. Aparición de Molina, va Molina, va hasta el fondo. Esa pelota no pudo ahí De Matei lograr alcanzar con la cabeza. También el polaco igual le queda Gimnasia. Va nuevo centro arriba. No puede el equipo de Pellerano. La va a correr Casa. Aparece por acá Sanabria, recién ingresado. Se la sirve para Meléndez. Lo va a cruzar Cosaro. Bien Cosaro con una pierna. Lo agarran a Cosaro. Sale jugando Gimnasia. La tiene Cachi. Se hace muy emotivo porque no puede controlar en el ataque el funebrero. Sí, Gimnasia que defiende. Controla la pelota pero no puede lograr todavía el empate. Así la tiene Maidana. Círculo central. Tocando la pelota para De Matei. De Matei para Molina. Va Molina, metió el centro. ¡Bianchi, gol! ¡Gol! ¡Gol! ¡De Gimnasia! ¡Gimnasia, Gimnasia! ¡Bianchi, Bianchi, Bianchi! ¡El centro perfecto! ¡Solo! ¡Solo Bianchi para empujarla! ¡Empata Gimnasia! ¡Lo merecía el equipo de Pellerano! ¡Lo buscó desde el primer tiempo! ¡Se viene a dar a los 26 del segundo tiempo! ¡Y ahora las cosas así! ¡Gimnasia 1! ¡Chaca 1!
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0: Le fueron todos a reclamar en línea y al árbitro, todo Chacarita, pero nada había que hacer, ya había empatado Gimnasia. Bianchi entró para esto, Bianchi entró para hacer el gol siempre está en el banco de Gimnasia. Muy buena aparición de Bianchi, el goleador, con ese olfato solo para empujarla. Ya estaba vencido Loza, la hizo muy bien Gimnasia. Buen juego grupal colectivo para este empate 1-1. Estamos en 27 y ahora pensar que se lo puede ganar, dale vos.
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0: Sí, contame, Facu.
1: Samuel, salieron de la cancha con la número 7 y con la número 9 Domínguez Meléndez. E ingresa con la número 19 Cristalo y con la número 20 Jerez.
0: Domínguez y Meléndez afuera. Vamos a anotar bien eso. Y ahora, claro, Chacarita desesperado. con este envión anímico que significa empatar un partido de la manera que lo empata Gimnasia, que tanto lo había buscado en la parte inicial, que merecía ampliamente estar un gol arriba, incluso significativamente para Chacarita fue ese gol de cabeza de Pérez Serra, que lo terminó aguantando hasta este momento, porque a los 26 de este segundo tiempo tenía que ingresar Bianchi para marcar el empate que favorece ahora el equipo de Pellerano, el 1-1, y pensar que todavía quedan varios minutos por delante. Vamos, Gimnasia, que hay que ganarlo.
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0: Cabeza arriba, salta el capitán Cosaro. Pelota en elevación, va a Cachi también para controlarla, termina bajando de pecho Soria. Ya se viene la mague, Soria se da vuelta la calecita para ganar bien la pelota, la posición. Y acá se la sirvieron para Molina, va a apurar, Molina va a presionar, tiene que salir con el pie apuradísimo. Loza la tira a la tribuna, hay lateral en ataque para Gimnasia. Lo va a hacer rápidamente Gallardo, lo tiene cerca así de Matei. Para De Matei, la pelota más atrás, ahora para su arquero Milton Álvarez. Sale jugando Gimnasia, que lo empató.
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0: Pelotazo arriba, muy pasado, no va a llegar nunca Gallardo. Se va la pelota por línea final, saque de arco para Chacarita, que ensayó muchísimas variantes, se viene una más, pero en esta oportunidad por el lado de Gimnasia. Contame, Facu.
1: Sí, Samuel sale de la cancha con la número 9, Cachi, e ingresa con la número 18, Argañarás.
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0: Se metió Argañarás a la cancha, se fue Cachi, que tuvo algunas con pelota detenida, no tuvo puntería, no tuvo eficacia en esta tarde de domingo. Así está Argañarás. Ya había entrado Bianchi, que le dio el empate a Gimnasia. También Casa. Son variantes que se van ensayando de a poco. Gimnasia también moviendo el tablero desde el banco Pellerano. Acá se viene Chacarita, embalado por acá. Aparece Cristaldo. Va Cristaldo, se quiere meter en el área. Se la sirve para Sanabria. Va Sanabria, metió el centro. Allí le quedó al hombre de Chacarita. Sin embargo, bien De Matei para tirar esa pelota por línea final. Habrá córner para ellos. Se vino en esta Cristaldo, acompañaba a Sanabria, se vino Chacarita, que vende cara este empate. Está ahí Chacarita, quiere el segundo también.
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0: Y lo quiere ganar Chacarita, la pelota le queda ahí a Cuello. Intenta el centro, arriba tiene que defender Gimnasia, lo hace bien. Así la pelota la va a correr Molina, a ver si puede ganar Molina. Había primero una falta que ya sancionaba el árbitro del partido. Se queda a vivir ahora el hombre de Chacarita ahí en el piso. En tres cuartos de cancha, o casi tres cuartos de cancha, tiene tiro libre el funebrero.
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0: Lo cierto que lo empató Gimnasia, lo empató Bianchi. Está sentido el hombre de Chacarita, está mal, ¿eh? Y el árbitro rápidamente llama a los auxiliares. ¿De quién se trata, Facu?
1: Del número 8, Pérez Serra, Samuel.
0: El autor del gol del equipo de Chacarita, que con un frentazo bárbaro en la primera parte marcó el primero para ellos, que supieron mantener solo hasta el segundo tiempo porque la aparición de Bianchi para darle el empate ahora sí a Gimnasia. Ya tenemos 32, casi 33 de este segundo tiempo. Empatado el encuentro, 1-1 por ahora.
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0: Tengo tiempo para una más.
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0: y esperemos que arranque ahora el partido. Todavía detenido, lo están atendiendo al hombre de Chacarita. Ya se recuperó Pérez, así ya está, por lo menos ahí lo vimos mucho mejor. Es el autor del gol de Chacarita. Por el otro lado, Bianchi, que terminó empatando a los 26 de este segundo tiempo. Ya tenemos 33, casi 34 minutos. Empate 1-1 por ahora en el 23 de agosto. Le va a entrar esa pelota a Sanabria. Así acomoda todo en el fondo el arquero Milton Álvarez. Le va a entrar esa pelota, todavía no da la orden el árbitro del partido. Parado frente al balón está Sanabria. Busca su chance, busca ganar también el equipo funebrero, que arrancó precisamente con un gol a favor. Recién Bianchi marcó el empate para Gimnasia. Ahora sí se retira el hombre de Chacarita. Tiene que estar fuera del campo de juego. Ahora sí, con 10 momentáneamente Chacarita. Pelota arriba, la cabeza era de Cristaldo, la tiró fuera. Saque de arco para el Lobo Jujeño.
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0: Tengo tiempo para una más.
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0: ¿Cuándo venía por acá el pelotazo para casa? Que ponía o intentaba por lo menos acomodar el cuerpo. Defendía bien el hombre de Chacarita. La pelota se va a parar. Línea final. Saque de arco para ellos. 35. 35 de este segundo tiempo. Quedan 10 por delante más lo que pueda llegar a adicionar el árbitro del partido. Está empatado el encuentro por ahora.
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0: Así la va a correr Sanabria, va Sanabria, termina ganando Sanabria, acomodó bien la pelota, se viene Chacarita, hace rebotar la pelota, viene poniendo bien el cuerpo así Maidana. Se va la pelota por línea final. Habrá córner para esos.
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0: Así acomoda la pelota Sanabria, precisamente, que tuvo una muy buena chance. Buena aparición de este hombre que ingresó en los segundos 45 minutos para darle mucho más dinámica, mucho más juego vertical al equipo funebrero. Acomoda nuevamente la pelota. Ahora sigue el árbitro. Dice dónde tiene que estar. Tiene que estar rozando, claro, el arco, la línea de cal. Así va la pelota arriba. Se fue arriba del travesaño. Se fue arriba del travesaño, muy cerca del travesaño de Milton Álvarez. Se lamenta así el recién ingresado Perdomo, que tuvo la chance, no pudo el equipo de Chacarita. Y ahora se viene Gimnasia acá con Molina. Para mí le cometían falta, no sanciona nada el árbitro del partido. Recupera Chacarita en terreno de Gimnasia, sin embargo baja bien Argañarás para defender. Complementa Soria con un pelotazo arriba, va Bianchi, no puede controlar esa pelota. También aparece el polaco, también acompaña por allá Molina. Lo cierto que le queda la pelota al arquero Loza. Controla el portero de Chacarita. Saque de arco para ellos.
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0: Aquí la pisa Sanabria, tiene la pelota Sanabria, controla Chacarita, más atrás, para que se arme el equipo funebrero. Ya tenemos 37, casi 38, del segundo tiempo, está empatado. Uno por bando, uno para Gimnasia, uno para Chaca.
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0: Así la pelea Gimnasia y no puede Gimnasia controlar la pelota. La tenía Cosaro, también acompañaba por ahí el jugador Argañarás. Ahora recupera Chacarita, la tiene Sanabria, va Sanabria, siempre Sanabria. Hace la personal, pisa la pelota, pisa nuevamente la pelota. Se la sirve para su compañero, la va a correr, perdón, no va a llegar. Se va la pelota por línea final, será saque de arco para el Lobo.
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0: Recupera Gimnasia, la tiene Gallardo, tres cuartos de cancha más atrás para que se arme con Soria. Controla Gimnasia, quedan minutos todavía por delante. Está la posibilidad para poder ganarlo. Ahora la sirven para Casa, la tiene Casa, se proyecta por acá Casa. Boca la pelota para Argañarás, para mí lo empujaban. Le cometían falta, sin embargo no cobra, no sanciona nada Pozzi. Así la va a pelear Maidana, recuperó Maidana, bien Maidana para Gimnasia. Ahora toca para Gallardo, pone la pelota para De Matei. De Matei va a entregar para que vaya Molina. Última instancia, va Molina, va a querer encarar Molina. Mirá la que tiró Molina, caño de por medio. A lo Maradona, va a tirar el centro arriba. Le va a quedar a Casa, Casa no pudo Casa. No pudo Casa, se la perdió Casa. Tremendo Casa, le quedó solo la pelota. La terminó tirando a la tribuna.
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0: La jugada que tiró Molina, tremendo Molina, frotó el botín, sacó un conejo para que pueda imaginarse todo Gimnasia que puede todavía, que todavía hay chance, hay minutos por jugar. Muy buena la que tuvo recién con una gran aparición de Molina por el costado izquierdo. Por ahí me parece que está la cuestión, tendrán que buscarle un poco más a este jugador que siempre tiene una para ofrecerle al equipo de Pellerano.
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0: Así va Argañarás, intenta entre tres hombres, se quiere meter a Argañarás. Levanta, empala la pelota, lo ve a Casa. Intenta Casa, sin embargo se cruza bien ahí Chávez. De cabeza defendiendo para Chacarita, se le va la pelota. Habrá lateral en ataque para Gimnasia. La tiene así el chiquitín Maidana. Maidana se la sirve para Argañarás. Rápidamente para que pasa con todo el lobo jujeño. Metía un taco ahí Argañarás. Sin embargo, controla el hombre de Chacarita que hace rebotar la pelota en el propio Argañarás. Hay lateral para ellos en su terreno.
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0: Ya tenemos 40 minutos hasta el segundo tiempo. Sí, 40 de esta segunda parte. Quedan 5 más lo que pueda llegar a adicionar el árbitro del partido. Pelotazo de Cosaro arriba, cambiando de frente para Molina. Bien Molina, casi la gana Molina. Lateral para Gimnasia. Dice que no, es para Chacarita. 41 vende Miguel Soto.
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0: Le cometían falta en el fondo, en el terreno de Gimnasia. De Matei, De Matei. Ya rápidamente toca para Cosaro. Cosaro la tiene cerca Soria. Para ahí le va la pelota. Ahora más atrás, para su arquero Milton Álvarez, tengo tiempo para vender.
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0: Pelotazo arriba, lo viene buscando por acá el polaco no pudo de cabeza, según ahí complementa bien Argañarás. Mete la pelota para la corrida de Casa, sin embargo se cruza el hombre de Chacarita, mandando la pelota al lateral. Lateral en ataque para Gimnasia.
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0: Le va a quedar a Casa, sirve la pelota al centro de Gimnasia. Defiende todo Chacarita, así también va Soria acompañando. Se defiende Chaca, que quiere meter la contra ahora con Sanabria. Agarrate, se le fue la pelota, ¿eh? Se le fue la pelota a Sanabria y lateral en terreno del Lobo Jujeño para el equipo de Pellerano.
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0: Aparece Molina ahora por el costado derecho. No puede controlar. Hay dos pelotas en el campo de juego, ¿eh? Hace rato no la quiso sacar el hombre de Chacarita y nadie saca esa pelota, hay que sacar esa pelota, ¿eh? Hay dos pelotas en el terreno, ahí ahora sí va a Casa, le sirven la pelota Así Argañarás. Argañarás tocando para Maidana. Maidana más atrás para Cusaro. Tengo tiempo para vender.
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0: A ver si en esta, muchachos, hay chance para el Lobo Jujeño. Todavía queda tiempo. Ya tenemos 43, casi 44 del segundo tiempo. Uno por uno el partido. Así va Argañarás. Quiere sacar el latigazo, sin embargo, bien parado ahí. Legendenker, que termina despejando para Chacarita. Así también acompaña ya Cristaldo. La tiene Chacarita en el fondo. Pone en una pelota muy larga para la trepada de cuello. Primero va a llegar ahí Maidana para su arquero Milton Álvarez. Sale jugando el Lobo.
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0: 44, señoras y señores, se termina el partido. Se va a bajar la persiana de este encuentro en cualquier momento. Empatado el encuentro. Uno por uno se viene Molina. Quiere ganar Gimnasia. Arriba con una mano. Le va a quedar a casa. Va a casa. Sirve para Bianchi. Va Bianchi. Gol. Gol. No. Posición adelantada. Posición adelantada. Estaba adelantado el hombre de Gimnasia. Bianchi había llegado cerca, casi detrás de la línea de cal. Había conectado de cabeza, la mandó a guardar, pero estaba en posición adelantada, sí. Estaba adelantado y el gol que no fue. La victoria de Gimnasia que tanto lo busca, no sé si se va a dar. ¿Cuánto más? Vamos a jugar, Facu.
1: 6 minutos más, Samuel.
0: Tiempo cumplido, señoras y señores. 6 más para el sueño de ganar. 6 más para intentar ganar, para sumar de a 3 el equipo de Pellerano.
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0: Nos quedamos absolutamente todos con unas ganas de gritar, de seguir gritando y festejando el gol de cabeza que había convertido Bianchi, pero en posición adelantada. Quedan 6 todavía, vamos hasta los 51, controla Gimnasia en el fondo, tengo tiempo para vender.
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0: Dame una más.
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0: La tiene Gimnasia, aparece con Maidana en el fondo, sirviendo la pelota para De Matei. De Matei hace rebotar la pelota allí en Cristaldo, lateral en mitad de cancha para el Lobo Jujeño. Nuevamente 2 pelotas en el terreno. Ojo con esto, allí la tiene De Matei. De Matei lo ve cerca. Así a Gallardo, para él va la pelota, a ver si puede llegar primero, llega Bianchi, controla en el fondo el equipo de Chacarita, sale jugando hacia Acosta, pelota arriba para que corra y se venga metiendo Cristaldo en el juego también. Acompaña a Sanabria, para él va la pelota, la tiene Sanabria, ahora Chacarita en terreno de Gimnasia, encara por acá Sanabria, van 2 hombres a cubrir por el lado de Gimnasia, termina ganando Soria, recuperando la pelota para el Lobo, y ahora Maidana pone la pelota arriba para la trepada de Molina, va Molina a ver si puede llegar, no llega primero el defensor de Chacarita, ahí aparece Facelo de cabeza sirviendo para su arquero Losas, que ya tiene el balón, saque de arco para ellos.
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0: Así Gallardo de cabeza se la sirve para Argañarás. Argañarás tocando para casa. La hizo bien casa. Puede ser en esta. Bien casa, metete casa. Se viene. Gimnasia puede estar ahí. Va el polaco, pide mano, no le dan. Le da casa, gol. No entra la pelota, no entró nunca. Y ahí reclaman penal, reclaman una mano, se fue la pelota. Habrá córner para Gimnasia, casi lo cantamos. Tremendo Gimnasia en el final. Lo quiere ganar el equipo de Pecerano. Va todo Gimnasia a buscar la diferencia. Viene la pelota arriba, le va a quedar a Soria. Último hombre del Lobo Jujeño, acomodando la pelota para Maidana. Maidana allí, va más atrás. Se la va a servir para nadie. Ahí va a ver si aparece Casa, aparece Casa. La tiene Casa, hace la personal Casa. No, se le fue la pelota. Habrá saque de arco para Chacarita, nos lamentamos. Qué cierre, qué final, qué manera de terminar con un Gimnasia totalmente jugado al ataque. Lo quiere ganar el Lobo.
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0: 48, van a quedar 3 de los 6 adicionados. Revienta con un pelotazo el arquero Losas. Así la pelota la espera como último hombre. Y la termina controlando bien Soria. Más atrás para su arquero. Allí controla en el fondo Gimnasia. La tiene de Matei. Tengo tiempo para vender.
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0: Le entregan la pelota a Gallardo, va Gallardo, lo tiene cerca Molina, intenta la personal Gallardo, no puede pasarlo a Facelo. Va esa pelota defendiendo a Facelo, le quedó a De Matei. De Matei va a meter el centro, puede ser en esta arriba, ah no, controla bien el arquero de Chacarita que se queda con esa pelota cuando esperaba Bianchi, esperaba también el polaco Menéndez.
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0: Miramos el cronómetro y Gimnasia no puede convertir el segundo, lo que le daría la gran diferencia. Está perdiendo, está resignando 2 puntos de local Gimnasia. Lo sabe Pecerano, que hizo variantes, se dieron resultados, pero no puede todavía doblegar al Funebrero. 1-1 por ahora. 50, último minuto de juego, la última para Gimnasia. Viene la pelota, así la va a correr Casa, defiende bien Gimnasia, defiende también bien, así la pelota. El equipo de Chacarita se la servían para Sanabria, va Sanabria. Reclamaba Sanabria que lo tomaban de la camiseta, no cobra, no sanciona. El árbitro del partido, saque de arco para Gimnasia. Se fue esa pelota, la última. Una más se quedará. Ya tenemos 50 del segundo tiempo. La última para Gimnasia. La última chance. Vayan todos arriba. Todos a la olla, diría un amigo mío. Vayan todos, que la pelota la va a poner Soria. Va Soria, la corre Bianchi, defiende así. El equipo de Chacarita, le quedó Argañarás. Remató Argañarás, no le salió, reboteó, rebotó la pelota en un hombre de Chacarita. Y ahí lateral para Gimnasia, se terminó. Se terminó, señoras y señores, se terminó. Así Pozzi, marcando la mitad de la cancha. Final, final del partido con este resultado. Gimnasia 1, Chacarita 1.
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0: Y claramente queda la sensación de que nos dejamos pasar una oportunidad bárbara de poder haber llegado sumar de a 3. Quedan esos 2 puntos lamentables, porque hoy Gimnasia hizo todo, todo, realmente un control de pelota, una posesión del balón, tanto en el primer tiempo como en el segundo tiempo, hizo todo para ganar el partido. No se le dio la fortuna del lado del Funebrero, que arrancó ganando en los primeros 45 minutos con el gol de Pérez Serra, que le daba hasta en el segundo tiempo la ventaja mínima. Luego el ingreso de Bianchi con una muy buena jugada de Molina y arrancó todo, un centro perfecto. Ya estaba vencido Losa, el 1-1 en los pies de Bianchi para hacer explotar al 23 de agosto, pero hasta el final, de ahí en más, Gimnasia controló, llegó. Tuvo la contra Chacarita, pero tampoco fue efectivo. Y Gimnasia tuvo varias chances, muchísimas chances, totalmente desperdiciadas y algunas que terminaron en posición adelantada. Se lamenta un poco la gente de Gimnasia, se lamentan los jugadores, saben que dejaron escapar una oportunidad bárbara de seguir estirando un poco la diferencia con sus inmediatos perseguidores. Gimnasia no pudo sumar de a tres y nos queda esa sensación de que resignamos dos puntos jugando de local.
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0: gimnasia. Y habrá que pensar ahora en el próximo compromiso. Ya me cuenta, Facu. Contame ya, a ver, ¿cómo viene la mano? ¿Con quién jugamos ahora? ¿Y quién viene luego al 23 de agosto?
1: El próximo lunes, Samuel, contra Quilmes, a las 20 horas.
0: Frente al Cervecero será entonces el partido de visitante y de local cuando volvemos nosotros también a la cabina 18.
1: Contra Güemes, Samuel, fecha a definirse.
0: Contra Güemes, vamos a ver entonces cómo se da ese encuentro también. Así seguramente vamos a estar con todo el equipo deportivo de recuerdos para poder seguir acompañando al único puntero que tiene la zona B de esta Primera Nacional. Y te voy a pedir, Facu, la tabla. Repasamos primero, segundo, hasta el octavo, hasta el equipo que va ingresando con chances de ascenso. Contame.
1: Bueno, primero se ubica Gimnasia de Jujuy con 38 puntos. Segundo le sigue Atlanta con 33 puntos. Tercero está Tritán Suárez con 33 puntos, diferencia de goles. Después está cuarto Temperley con 31 puntos. Quinto está Deportivo Maipú con 28 unidades. Sexto está Midland con 28 unidades, diferencia de goles. Séptimo está Atlético Rafaela con 27 puntos. Y por último está San Martín de Tucumán con 26 puntos.
0: Bueno, hasta ahí está el Santo Tucumano, los equipos que van a pelear un ascenso a Primera División. Lo cierto es que por ahora manda Gimnasia, lo ve de arriba el equipo de Pecerano, más allá de este empate que no alegra o no nos pone tan contentos a todos. Pero como venía la mano, se venía perdiendo, lo terminó empatando, luego pudo haberlo ganado, lo merecía por las oportunidades que tuvo Gimnasia de Jujuy, que no se terminaron dando, por eso este gusto no tan lindo, ¿no?, de salir de la cancha y decir que no se ganó. Pero se dejó todo en el campo de juego. Molina, para mí, terminó siendo la figura siempre, un jugador que tiene para aportarles algo más al equipo de Pecerano. Siempre saca alguna jugada, alguna diagonal, alguna corrida, algún caño, algún pase, nada más y nada menos que servirle precisamente el gol a Bianchi y el empate de Gimnasia en los segundos 45 minutos. Nos estamos yendo nosotros, solo queda despedirnos y cerrar con ustedes, que siempre también nos acompañan, no solo acá en Capital, sino también en todo el interior de la provincia de Jujuy, a través de la cadena provincial del fútbol. Gracias, Facu, buen trabajo, será hasta la próxima.
1: Hasta la próxima, Samuel.
0: Un enorme abrazo para todos. Vamos a cerrar con nuestra voz comercial, Miguel Soto. Sí, Miguel, decime.
2: No, quería acotar esto, Samuel, tanto para toda la audiencia que nos sigue con las transmisiones. Ojalá que la próxima transmisión, cuando volvamos, estemos hablando de un nuevo campeonato argentino. Ojalá, a nivel mundial.
0: Ojalá que podamos hablar de un equipo que no quiero decir nada, y no quería decir nada porque la llave viene complicada, pero hablamos en el comienzo. Narramos un poco acerca del Mundial, estamos en modo Mundial y ojalá que cuando regresemos, como dijo bien Miguel, a la cabina número 18, hablemos de Argentina campeón del mundo o bicampeona, por llamarlo bien, porque está defendiendo el título de campeón del mundo, quedaron los cuatro que también ya levantaron esa copa, todos campeones. Una llave dura, difícil, pero Gimnasia hoy también dio una alegría y quiero la alegría mayor que nos la dé la Celeste y Blanca también con Argentina. Con la escaloneta que ahora, el próximo miércoles, frente a Inglaterra, buscará la final, una nueva final del mundo. Vamos, Argentina, el próximo miércoles. Sí.
2: Bueno, es que interesante todo esto lo que decís, Samuel, y mirá, para ya finalizar, lo que quería acotar, no quería dejar pasar por desapercibido esto, uh-huh, tiene que ver con esta, sí, bandera que tenemos frente a la cabina nuestra, frente, sí, al, sí, estadio, sí, 23 de agosto. Si vos la podés describir, Samuel, es una bandera que seguramente le hizo un hincha del Lobo, porque está el Lobo, pero también está, ¿sí?, los colores de la bandera argentina,
0: claro,
2: Malvinas, con las Islas de Malvinas, y al lado la bandera de Inglaterra.
0: Sí, sí, sí,
2: como,
0: sí,
2: que,
0: sí,
2: anunciando todo lo que se viene para este miércoles.
0: Tremendo, tremendo. Es una bandera que está ubicada

0: allí en Avenida Párroco Marsque, atrás de la preferencial, en un edificio donde podemos ver el lobo, las Islas Malvinas pintadas con los colores celeste y blanco, y el lobo agarrando, atrapando y casi comiéndose la bandera inglesa. Tremenda bandera. Ojalá el próximo miércoles, sabe el equipo argentino, la escaloneta que tiene que mejorar en juego, y habrá que estar 100% futbolísticamente y mentalmente. Para mí, o para mí y para muchos, creo pasa por ahí, ¿no? La cabeza, la cabeza, y cómo te levantás ese día, cómo vas a encarar un partido en semifinales, que no es poca cosa. Sabemos que ahí todo pesa, todo cambia, y son 11 contra 11, aunque la rivalidad por ser Inglaterra, obvio que queremos que sea una gran victoria argentina, como fue hace 40 años atrás con Diego Armando Maradona, la mano de Dios y el mejor gol del siglo pasado. Con ese recuerdo me quedo, con eso nos vamos, y con un Messi que va a tener una gran oportunidad de jugar por primera vez con un seleccionado inglés, para lo que significa para los argentinos, jugar nada más y nada menos que con Inglaterra. Yéndonos a ese pensamiento, porque vimos las Islas Malvinas pintadas ahí de colores celeste y blanco, y eso nos, obviamente, nos pone más eufóricos todavía, nos enardece para que veamos una Argentina ganadora el próximo miércoles. Ojalá que sea así. Ahora sí, cerramos. Abrazo grande. Aguante Argentina, aguante el lobo. Vamos a la escaloneta el próximo miércoles. Cierra nuestra voz comercial, Miguel Soto. Gracias.
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2: Ay, cómo quisiera estar en el estadio para ver también esa bandera que, como explicaban los chicos, desde la cabina verla ahí en el 23 de agosto, esa bandera, como narraba Samuel, está ubicada en Barro Marque, cerca del 23 de agosto. Bueno, así concluimos por nuestra parte. Nos estaremos encontrando en la próxima transmisión de cuando Gimnasia vuelva a jugar de local. Fecha de definir, como escucharon ahí a Facundo Lea, miembro del equipo deportivo. Nosotros conmigo se reencuentra dentro de un par de horas, así que a disfrutar de la programación de la inolvidable. Nosotros vamos a hacer un break, vamos a calentar motores con el equipo de Futsal Edson, con Adriana, con Franco, y venimos con todo, programón para dentro de un par de horas. A las 19 nos estaremos encontrando acá por la inolvidable, la 106.7. Somos Radio Recuerdos. Se quedan con la programación y ya dentro de horas/minutos, empieza Full Selection 6 de la temporada. Nos vemos enseguida a las 7. Ya estamos de regreso.
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Estás en Radio Recuerdos 106.7 y te invitamos a disfrutar de esas historias que no siempre se cuentan, las que viven detrás de canciones que ya son parte de nuestra vida. Hoy nos metemos de lleno en los grandes clásicos retro de los 80s. Sweet Dreams Are Made of This, lanzado en 1983, es el himno synth-pop por excelencia de Eurythmics, el dúo formado por Annie Lennox y Dave Stewart. La canción combina un sintetizador hipnótico con la voz inconfundible de Lennox, creando un ambiente a la vez enigmático y seductor. La letra, aunque sencilla, invita a reflexionar sobre los deseos, ambiciones y la búsqueda de satisfacción en la vida. Todos buscamos algo, dice, y esa frase universal conecta con cualquier oyente, mientras la música lo envuelve en un ritmo inolvidable. El videoclip, con la imagen andrógina y poderosa de Lennox, reforzó el impacto cultural del tema y su vigencia como ícono de los 80. Musicalmente, la base electrónica minimalista y los sintetizadores potentes lograron un sonido futurista y atemporal. Sweet Dreams sigue siendo un viaje sonoro que combina misterio, ritmo y estilo único, imprescindible en cualquier cápsula de Micromusic.

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Estás en Radio Recuerdos 106.7 y te invitamos a disfrutar de esas historias que no siempre se cuentan, las que viven detrás de canciones que ya son parte de nuestra vida. Hoy nos metemos de lleno en los grandes clásicos retro de los 80s. En 1983, Talking Heads, la banda liderada por David Byrne, lanzó Speaking in Tongues, su quinto álbum de estudio, incluyendo el emblemático tema Burning Down the House. La canción se convirtió en un éxito inmediato en Estados Unidos, destacándose por su fusión de rock, funk y new wave. Con un ritmo intenso, sintetizadores potentes y percusión marcada, Burning Down the House transmite una energía explosiva y un espíritu experimental característico de la banda. La voz de Byrne, con su estilo único y teatral, complementa la instrumentación creando un tema vibrante y provocador. El videoclip, lleno de imágenes surrealistas y dinámica visual, reforzó el carácter innovador de la banda y su conexión con la emergente cultura MTV. Hoy sigue siendo un clásico imprescindible para los fans del New Wave ochentoso y del rock alternativo. Un himno de creatividad, ritmo y audacia que define los 80.

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1: Qué hermosa canción, una de tantas. Podríamos adjuntarlas en un tríptico con It's a Heartache, el tema que daba inicio a una emisión más de esta tarde, noche, ya noche, podríamos decir, noche invernal de domingo, homenajeando a Bonnie. Nosotros desde acá, desde la radio, le agradecemos infinitamente por este material, por este legado musical que nos dejó, y en especial la canción que compartíamos anteriormente, It's a Heartache, que trascendió generaciones, que envejece a la perfección hasta el día de la fecha y que se mantiene vigente la versión que se le adaptó a las hinchadas de fútbol. Eso estábamos hablando con Frank, con Adri, antes de venir en el programa, y en el momento que nos enteramos de su partida a la edad de 75 años, una batalla que estaba afrontando ella con su salud, y su cuerpo dijo basta a los 75. Se nos están yendo varios grandes, varios grosos, que vamos a recordarlos, vamos a homenajearlos. Entre esos está Bonnie, el vocalista, el miembro fundador de los Village People, entre otros intérpretes, y también, ¿por qué no?, famosos, con alguna y otra obra del séptimo arte de la pantalla grande, que también lo podemos acercar por acá. Amigos, amigas, así arranca Full Selection de esta forma, tarde, noche de invierno, una tarde gris, más bien acá en la Tacita de Plata, en San Salvador de Jujuy. Nos encontramos en vivo hasta las 24, estamos también saludando a las redes, no solamente a la radio. Les decimos buenas tardes, buenas noches, y hasta las 24 nos acompañamos, línea disponible, como la escucharon Anita hace rato, 3884-880603, y también a través de las redes como @FullSelection708090 en Instagram, y en TikTok @FullSelection1, en la cual también estamos volviendo al ruedo con el contenido, con todo lo que tenés que saber de tu banda y artista preferido.

Muy bien, reitero la bienvenida para quienes están trabajando, para quienes están en casa, quienes tienen ganas de despuntar el vicio, quienes ya están disfrutando de las vacaciones de invierno por 2 semanas. Bien, bien merecidos, me imagino, felicidades. Y dejamos que fluya lo que tenga que fluir. A partir de este momento me estaban hablando, estaba hablando una oyente que se llamaba Sabri, que nos pedía este tema, que le daba una apertura particular al comienzo del programa. Hace rato, en el momento de la transmisión, nos llegó este mensaje y se titula Shout, grita, gritalo, de los Ice Brothers. Esto para mí es una apertura con estilo, con mucha fuerza. Los Ice Brothers con Shout.

Kung Fu Fighting y la versión original. Anteriormente, hermoso el tema y también la interpretación de los Angels Brothers con Shout. Viene Kung Fu Fighting con Art Douglas y vamos a ver a qué época saltamos, porque por ahora estamos respetando como si fuera una línea de tiempo de la época dorada de la música. Cuatro décadas, los 60, 70, 80 y podemos ir para los 90, faltan los 2000 también. Vamos a incluir los 2000 porque también es como lo último de lo bueno, según nosotros, según Pulse, desde nuestro humilde punto de vista. Saludamos a Jorge, a Agus, que nos piden ya la canción de Heia. Se viene también un Full Music Collection de parte de Jorge, una versión que interpreta Sting como solista, un tema de Elton John, Calm Down in Time, un tema de nuestro segmento que lo podemos incluir de en la parte de Full Music Collection tranquilamente. Se viene también música nacional, se viene la música de Vaya con Dios, vienen los Cardigans. Tenemos a David Hasselhoff, el actor de Baywatch, que lo descubrimos en la faceta de solista. ¿Se acuerdan de Looking for Freedom? Lo vamos también a compartir. En cuanto a películas, a interpretaciones, bandas sonoras, llega la reina del pop con esta tremenda canción. Tema de peli de Austin Powers 2, Beautiful Stranger. Extraño, hermoso, precioso. Tema de peli de Austin Powers 2, año 99. Madonna ahora.

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2: Exactamente, Oscar. Y nos vamos para el WhatsApp. Tenemos mensajes que no paran de llegar, pedidos, entre pedidos y saludos. Dante Omar Pocoví, desde Los Perales, que nos está escuchando, dice: buenas tardes, barra, buenas noches, Sanducho, un gusto saludarte y estar en sintonía con vos. Abrazo y cuídate. ¿Puede ser, por favor, un tema de Madonna? Gracias, Dante Pocoví, del barrio Los Perales. Antes de venir por acá, estaba pasando ahí por Los Perales, cargando un poco de combustible para el Palio. Ahí andaba, por ahí dando un par de vueltas, haciendo tiempo, también con Adriana, con Fran, paseando por Jujuy. El clima no acompañe tanto, a diferencia de lo que fue el hoy al mediodía, barra tarde, ahí estaba bueno. Ameritaba una salida, una actividad física, salir a correr, trotar. Ameritaba, algo de actividad física, fotosíntesis, como me encanta decirlo a mí, tomar sol, comer fruta, al aire libre. Siempre hay que salir de la cueva y no resguardarse. En estos momentos amerita resguardarse en casa, en compañía de algo calentito, un café, un té, cappuccino, y en compañía de buena música, de la nuestra, hasta las 24, y también de la mano de nuestra industria nacional. Hace el tiempo que no lo escucho a Rodolfo Páez. Se viene también el pedido para Dante, algo de Madonna. Se viene la música de In Wild, ahora Mariposa Technicolor.

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Garota Nacional interpretado por Yang. 3 décadas se cumplieron de esta canción, de este videoclip. Tremendo. Años 90. Década de la cual vamos a estar retomando enseguida. Son 5 bloques en los cuales podemos viajar de presente al pasado, de pasado al presente y aún más atrás con la época dorada de la música.

Recuerden, la línea habilitada es el 3884880603 y también en Instagram como @pulsoelección708090. En TikTok @pulsoelección1. Y también nos seguís por la web como www.radiorecuerdosjujuy.com. Y descargando nuestra app de manera gratuita, Radio Recuerdos Jujuy, a través de la Play Store, nos vas gratuitamente también, nos escuchás en todas partes, cuando quieras y donde vos quieras. Seguimos dándole protagonismo a los clásicos, a estos sonidos que nunca van a pasar de moda. Nos metemos con el solicitado de Dante Bobby, que nos está escuchando desde Los Perales. Ojos Españoles, esto, Dante lo interpreta Madonna, Luis, Verónica Chiccone, la reina del pop, nuevamente presente. Para dar cierre a esta tarde noche de domingo. Qué hermosa canción, tema del álbum Like a Prayer, que finalizaba la década de los 80. Aquí está Madonna, disfrútalo, Dante.

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qué canción y qué recuerdo. Vuelvo a mi niñez, a mi infancia con este tema. Siempre los fines de semana que la escuchaba de parte de mis padres, que lo reproducían en cassette, en CD, a los fines de semana, tarde y noche, este tema sonaba en el living de mi casa. Locura, interpretado por Seal, año 90. Y retomando esta década para ir a finales, para ser exactos, 1997, ya de cara al 2000. Tenemos I'll Be Missing You, la interpretación que hizo Bob Daddy de una canción que fue sampleada sin la autorización de The Police. Hablamos de Every Breath You Take, traducido al estilo Bob Daddy hizo su interpretación bajo el título, más bien, de I'll Be Missing You. Tema que terminó en demanda, en juicio, y se termina quedando con el 100% de las regalías de la canción. I'll Be Missing You, Pop Daddy con Faith Evans. I'll Be Missing You, año 97. Que lo disfruten. 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

Es el tema que le pertenece a su segunda placa de estudio del trío argentino Soda Stereo, Nada Personal, del año 85, escrita por el recordado Gustavo Cerati. Y un videoclip que recordamos que se grabó y se dirigió de la mano de Alfredo Lois en el Pucará de Antigua, 4 décadas atrás. Una antigua fortaleza pre-incaica ubicada en nuestro querido noroeste argentino, acá en nuestra provincia, en el norte, en Tincara. 4 décadas ya, increíble, de este videoclip, de su llegada del trío argentino en sus inicios acá a la provincia de Jujuy. Un temón que se nos fue cuando pase el temblor de Soda Stereo. ¿Qué canción tengo de fondo? ¿Qué tema? Un tema que no fue el número uno como data de color para aportar, pero sí fue muy recordado por su masiva difusión en las FMs de la época, y más acá en Argentina. Con nosotros la agrupación alemana Propaganda, Una herida en mi corazón, Wound in my heart.

0: La tenemos a Noelia, está súper nostálgica y nos afirma, nos confirma más bien, esta canción no paraba de escucharla en las FMs de la época, ya por mediados de los años 90. Noelia nos escucha desde La Linda, desde la vecina provincia de Salta, a través de la web www.radiorecuerdosjujuy.com. También pueden hacer como Noe, que nos está escuchando desde la vecina provincia, ahí en Salta. Vamos a una breve pausa. Concluimos este primer bloque con Una Herida en Mi Corazón, tema de Propaganda, Wound in My Heart. Tanda y ya estamos de regreso para hacer más Full Selection. No se me muevan.
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0: qué canción, arrancando así a puro ritmo, a pura salsa, al estilo de Chichi Peralta, con amor narcótico. Y ahora, momento de Full Music Collection. Adelante, Oscar.
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0: Exactamente. Vamos con un solicitado que nos deja por acá Marce, que lo interpreta Christopher Ross, Ride Like the Wind, lo que vamos a compartir a continuación. No sin antes decirte que en esta sexta temporada somos Evolución Sonora, te acompañamos hasta las 24 con estos temas, con estos intérpretes, nuestros protagonistas exclusivos y principales que se lucen, te deleitan, te deleitamos juntos. Y vos también te autodeleitas, valga la redundancia, hacemos catarsis con toda esta música de cuatro décadas inolvidables que tienen sonidos que nunca van a pasar de moda. Ni la inteligencia ni el algoritmo va a poder contra esto, contra toda esta linda música que tenemos para compartir. Le damos la bienvenida y recién se están enganchando con el programa, quienes están volviendo de casa, de visita, me refiero a algún familiar, o de un día de campo, un viaje en auto ahora con la radio sintonizada. Ahí le doy la bienvenida, espero que haya disfrutado de este finde o siga disfrutando de este comienzo de receso invernal. Acá lo vamos a estar acompañando en este mes de julio, cada domingo. Que el frío no nos amedrente, por favor. También se contactan a través de las redes, arroba Full Selection 708090 en Instagram. También en TikTok, arroba Full Selection 1. Y nos llevan a donde quieran, nos escuchan donde quieran y cuando quieran a través de nuestra app, que la pueden bajar de manera gratuita, que es Radio Recuerdos Jujuy, a través de la Play Store y el App Store también. Y nos llevan a todas partes. Nos vamos ahora con este solicitado de parte de Marce, Ride Like the Wind. Temón que encaja con nuestro segmento de Full Music Collection de Christopher Cross. Para vos, Marce, Ride Like the Wind, año 81, interpretado por Christopher Cross.

tal? Buenas noches, Santiago. Hermosos temas. Quería pedirte algo de Eddie Sierra. Dice mi corazón que no te olvida. También de Ricky Martin, el intérprete que lo canta. El amor de mi vida se llama. Estela, desde Palpalá, que nos desea éxitos y bendiciones. Gracias, saludos a todos, Palpalá, a Estela y canciones. Ambas versiones me encantan, están muy buenas. Ya lo vamos a compartir. Se viene también la música en nuestro idioma, se viene también la música latina. Y ahora esta canción que es utilizada para describir una situación en la que puede ser un hombre o una mujer que se encuentra abandonada, abandonado, desamparado, desamparada, sin, en un momento en el que no, muy difícil, muy complejo, en el que no recibe ningún tipo de ayuda. High and Try es lo que trata este tema compuesto por Radiohead.

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Yeah. Ahí viene la plaga, le gusta bailar la plaga. ¿Quién se acuerda de este tema? Enrique Guzmán, nuestro intérprete, Antin Tops. En este tema bailabas o bailabas, o te levantabas o te levantabas, solo o en pareja. Cuando estaba por acá rolando, era la reina del lugar. Se ponía re intenso con el tema. Se viene la... ambas, se viene un 2x1, Estela, enseguida con tu pedido de El Amor de Mi Vida. Vamos a escuchar la versión de Eddie Sierra y luego la de Ricky Martin. Luego de este tema que lo interpreta la... una de las primeras bandas que dieron inicio al rock nacional acá en Argentina. Viento Dile a la Lluvia, interpretado por la agrupación de Lito Nevia, Los Gatos.

Estela con nosotros por acá dice: gracias, es un tema que marcó mi vida. Tenemos la versión que nos solicitó, nos sugirió Estela, que nos escucha desde Palpará. Eddie Sierra interpretando El amor de mi vida. El tema que marcó, le marcó la vida a Estela. Y ahora tenemos por otro lado la versión de 1991 de Ricky Martin, El amor de mi vida. Ambas versiones fascinantes, encantadoras. Imposible elegir una. Ricky Martin con nosotros, El amor de mi vida.

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1: Restan 3 minutos para las 21 horas. Compartíamos anteriormente la voz y el talento de la recordada Irene Jara, la chica de fama, la compositora de Flashdance, la película de Jennifer Beals, que lo interpretó en conjunto con el padre de la música electrónica, Giorgio Moroder. Se viene también música de quien acabamos de mencionar, de Giorgio Moroder, para, en cuanto al mundial, ha compuesto canciones para películas y para mundiales. Y hace muy poquito también estuvo activo nuevamente en la industria de la música. Volvemos también con la década de los 60, se viene el pedido de parte de Marty, The Foundations, Nena, ahora y te encontré. Tema romántico, tema para dedicar. Se viene también la canción que hemos compartido el domingo anterior, nos la pidieron, Just the Way You Are, interpretado por Mil y el clásico de los 2000, que dos décadas después vuelve a cobrar popularidad, y hablamos de este 2026 que se mantiene en tendencia hasta la fecha en las plataformas digitales. Se viene también la música de Kim Wilde. Volvemos con Radiohead también. Se viene el clásico de la agrupación norteamericana Radiohead. Hay Full Selection para rato, amigos. Hasta las 12. Tenemos 5 bloques. Cada 7 días nos reportamos, chicos. Para acercarte en esta sexta temporada que somos Evolución Sonora, te acercamos, te deleitamos con una propuesta en selección musical llamada Full Selección.

Vamos a poner al día con Instagram, tanto en mensajes, con contenidos, con TikTok también. Tengo nuevos seguidores, seguidoras que se integran. No me quiero olvidar de ninguno, ninguna azul. Voy a poner ahí en lectura y también con los saludos y mensajes. Tengo temas en dedicatoria también. Vuelven las baladas, vuelven los románticos. Pero quiero retomar con la música, dijo, con este tema que me resonó durante la semana. Lo tenía ahí en el bolso y dije, tiene que ir este domingo. Lo tengo que reproducir. La tengo que revivir a ella. Ya está con nosotros Tina Charles.